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2: Con la información más relevante del país, yo soy Rosalba Suara y esto es Nueva News. El representante de comercio del país adelantó que la administración prepara una nueva tanda de aranceles dirigida a decenas de naciones, aunque evitó precisar cuándo entrarán en vigor, señalando que primero debe informar al Congreso y a las partes involucradas. El anuncio se produce apenas un día después de que se impusiera un arancel del 50% a la mayoría de las importaciones provenientes de Canadá, medida justificada oficialmente por el impacto del humo de incendios forestales canadienses en la calidad del aire de la costa este. Estas declaraciones llegan además a pocos días de que venzan los aranceles generales aplicados en febrero, salvo que el Congreso apruebe una prórroga. El presidente firmó una orden ejecutiva que restringe las excepciones que permitían al Pentágono adquirir materiales críticos de proveedores extranjeros, especialmente de países como China, Rusia, Corea del Norte e Irán. A partir de enero de 2027, los contratistas de defensa deberán demostrar que agotaron todas las opciones nacionales o de países aliados antes de solicitar una excepción, además de detallar el origen completo de los componentes que utilizan. La medida busca reducir la dependencia militar de suministros extranjeros, considerados poco confiables, y prevé sanciones para las empresas que incumplan los nuevos requisitos. Con información de Nueva News, te informó Rosalba Suara.
3: Entérate de los deportes con Mixel Montoya. Amigos, la Copa del Mundo 2030 apunta a ser histórica y es que Alejandro Domínguez, presidente de la Conmebol, confirmó que el torneo contará con 64 selecciones, 16 más que Norteamérica 2026. Imagínate nada más. En un mensaje a través de X, celebró el centenario del Mundial con la siguiente frase: el próximo se juega en casa. Con un video emotivo adelantando que la justa, amigos, abrirá espacio a más países y más sueños en el escenario global. ¿Qué te parece esta noticia? Ahora te cuento que la celebración en Madrid por la segunda estrella mundialista aún no termina, pero las casas de apuestas ya miran a 2030 y dicen que España es la gran favorita para repetir título. Tras vencer 1-0 a Argentina, la Roja, amigos, aparece por delante de Francia, Portugal, Inglaterra, Brasil y Alemania. ¿Qué tal con esto? Con una generación joven que llegará en plena madurez y además como anfitriona junto a Portugal y Marruecos. El reto, amigos, claro, será histórico: romper la maldición y lograr el bicampeonato. Hasta aquí los deportes, yo soy Mixel Montoya.
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como cada día, lo primero siempre va a ser darle gracias a Dios por este nuevo día. Gracias, Dios mío. Gracias, Diosito Santo, por este nuevo día. Y a todos y a cada uno de ustedes, muchas gracias. Gracias por su preferencia. Gracias por su presencia. Gracias por su compañía. Muchas, muchas, muchas, muchas gracias por su sintonía. Como siempre.

a poderlo comenzar juntos. Es la mañana del día de miércoles. El día de miércoles, 22 de julio del año 2026 transcurriendo. Qué gusto encontrarnos, servidor de todos, y yo soy...

que compartir, un montón de cosas que platicar. Las siguientes 3 horas y 47 minutos juntos, de tiempo regular, porque todavía faltan los minutos de reposición, ¿verdad? Sí, por las pausas de medicación. Primazos, bienvenidos al día de miércoles. Primazo ese chivo. Ahí le esperamos con su reporte de deportes, primo ese chivo. ¿Cómo? ¿Que le dieron chorizo al Toluca? ¿Que le tocó chorizo al Toluca? Bueno, ya nos confirmará el primo ese chivo en la mañana del día de hoy. Con Dios por delante. ¡Bienvenidos todos! ¡Ah! ¿Y si los Messi lovers pensaron que finalmente hoy los iba a dejar en paz? Pierdan la esperanza, Messi lovers. Porque aquí estoy yo para recordarles que...

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0: 21 de la mañana. Ya tenemos varios accidentes e incidentes acá en el área metropolitana. Comienzo platicándote de un vehículo descompuesto en la 495 La Capira Beltway en el Laurel Loop, cerca de la ruta 97 de Maryland. Esa es la Georgia Avenue, salida número 31, generando bastante tráfico. Mucho tráfico en otros dos puntos de la 495. El primero es por un camión descompuesto en la 495 La Capira Beltway en el Laurel Loop, cerca de la Big Curve, arriba de la Interestatal 270 Spur. El carril izquierdo lo vas a encontrar bloqueado por ese camión descompuesto. El segundo es un accidente que involucra a un camión en la Interestatal 495 La Capira Beltway en el Inner Loop, después de pasar la Interestatal 270 Spur, la salida número 38. El carril derecho lo vas a encontrar bloqueado por ese accidente que involucra a un camión. Accidente en la ruta 228 de Maryland. Esa es la Berry Road, hacia el oeste, cerca de la Billy Hill Road. Prepárate para bastantes retrasos. Primos, atención, parientes, si no quieres viaje gratis en avión a tu país, evita pasar por la Clara Barton Parkway entrando cerca de la MacArthur Boulevard y la Glen Echo Turnaround. Recuerda que cuando hay actividad policíaca en ese punto es porque están revisando que traigas fotografías, que traigas piedra, papel o tijeras, y sobre todo que no andes manejando vehículos comerciales y metiéndote al Clara Barton Parkway. Primo, ahí están los cubitos de hielo, no pases por ahí porque te va a dar frío, güey. Repito, el punto es en la Clara Barton Parkway entrando cerca de la MacArthur Boulevard y la Glen Echo Turnaround. No vayas a meterte ahí, güey, porque ya no tienes para dónde hacerte, güey. Accidente en la Interestatal 95 hacia el norte, después de pasar la ruta 123 de Virginia, en la salida número 160. El carril derecho lo vas a encontrar bloqueado por ese accidente. La temperatura. Buenos días, Washingtonians. Una mañana parcialmente nublada, 74 grados al momento. ¿Va a ser un día cambiante? En unos minutos más vamos a tener una mañana mayormente soleada, pero a partir de las 11 de la mañana volverá a cambiar a un día parcialmente nublado por el resto del día de hoy, con temperatura máxima alcanzando entre 89 y 91 grados. Una mañana o un día caliente en el Distrito de Columbia, mientras que la mínima esta noche va a descender a los 66 grados.
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0: mañana del día de miércoles 22 de julio del año 2026 transcurriendo. Buenos días. Aunque no es momento para platicarte del reporte de tráfico, quiero hacerles saber esto. ¿Ustedes conocen cómo es que les explico cuando no se deben de meter por ciertos lugares porque te van a salir pingüinos? ¿Porque hay cubos de hielo? ¿Porque te van a dar un vuelo gratis a tu país? Y es mi intención, quizá no mi responsabilidad, pero sí mi deseo, informarles frecuentemente que no pasen por la Clara Barton Parkway entrando cerca de la MacArthur Boulevard y la Glen Echo Turnaround. No pases por ahí. Específicamente me he dedicado los últimos meses a recordarles o a informarles que si manejas un vehículo comercial no debes utilizar ninguna de las calles que digan Parkway, que lleven Parkway en su nombre. Hay una ordenanza, hay una ley que prohíbe que los vehículos comerciales, si vas jalando una traila, si es una van de trabajo, si es un camión comercial, no debes de pasar por ninguna de las calles que tengan la palabra Parkway en su nombre. Y las autoridades, ustedes saben de cuáles, se han dedicado a hacer checkpoints en donde en realidad el objetivo detrás de esto es cazar inmigrantes, cazar indocumentados. Y el punto de esta mañana lo están haciendo una vez más. Recuerden que lo hacen periódicamente. En esta ocasión lo están haciendo una vez más en la Clara Barton Parkway entrando cerca de la MacArthur Boulevard y la Glen Echo Turnaround. No pases por ahí. Y si conoces camaradas que utilicen ese parkway, avísales que mejor no pasen por ahí. Por si las yule, por si las moscas, mejor ahorita no, joven. Bien, primos, gracias a las personas que están en sintonía desde muy temprano. Buenos días, Mónica. Mónica debe ser, si no la fanática número uno, sí debe ser de las principales fanáticas, seguidoras de los Acosta. Me dice Mónica, buenos días, Pico. Feliz miércoles. Hola, Mónica. Aunque no sé qué tan feliz vaya a ser para ti el miércoles porque te tengo noticias referente a tu amada agrupación, Mónica. Algo está pasando con los Acosta.
1: Va a especular la triste noticia en diferentes plataformas de redes sociales y de comunicación. La eminente salida de...
0: ¿La eminente salida de quién? ¿Parece que se desbaratan los Acosta? Uno de sus integrantes está confirmado ya que salió. ¿Sabes de quién se trata, Mónica? Sigue en sintonía porque te lo voy a decir más al rato. O sea, sí te lo voy a decir, pero más al rato, ahorita. Ahorita no, Mónica. Ahorita no, joven. Híjole, me dice Mónica. ¡Ay, no, Pico! Lo siento, Mónica, pero... bueno, sigue en sintonía, Mónica. Buenos días, primazo ese chivo.
2: Good morning, buenos días, mi gente, ¿cómo estamos?
0: Good morning, ese chivo.
2: Miércoles, y ya estamos en ombliguito de semana, mi gente. Así de rápido se va la semana y así de rápido se está yendo el año.
0: ¿Y sí?
2: Bueno, nosotros pues ya vamos rumbo al jale, ya vamos rumbo al trabajo, rumbo to the job, to the work, y pues no nos queda de otra. Trae el café para despertar un poco mejor.
0: Hace falta.
2: Si no, miraron los partidos anoche que estuvieron muy tarde.
0: ¿Muy qué, primo?
2: Están ya llamando, ese fue lo mismo de ayer. Están ya llamando.
0: Ah, okay.
2: Ayer fue el partido de la jornada 2, de los dos partidos que se
0: los adelantaron, ¿no? No manches, ¿estás bien ese chivo? Suena como un ataque con bomba nuclear eso, ese chivo.
2: Cruz Azul, Puebla, Cruz Azul ganó 2-1 y Toluca. Tras venir de una victoria contra Chivas, perdió anoche contra Pumas 2-1. Increíble eso, pero cierto. Bueno. Ya me están llamando al trabajo, algo está pasando, ahí los dejo, mis chavos, que tengan un bonito, lindo día.
0: Gracias, primazo, ese chivo. Buen día. Oye, entonces, ese ruido raro que se escuchaba es un llamado de tu trabajo, pero ¿es como qué? ¿Es una alerta, una alarma? ¿Es un sonido en tu teléfono? Porque no manches, ese chivo. Ahora sí me espantaste, ese chivo. A ver si me pueden conseguir ese audio, ¿no? Para usarlo aquí en la radio. ¡Buenos días, Pati! Pati me dice... nos mandó mensaje. Pati dice... ¡Buenos días, Pico! ¡Feliz y bendecido miércoles! ¡Que Diosito te proteja siempre! Y aquí al puro 700. ¡Saludos a todos los radioescuchas! ¡La Huicha! ¡Buenos días, Huicha! ¡Anda en sintonía la Huicha! ¡Buenos días, Huicha!
3: Hola, Pico. Muy buenos días. ¿Cómo te encuentras?
0: Bien, saludos, gracias.
3: Para todos. Ahí te voy a mandar algo de lo que te platiqué una vez. Ah. Cuídate mucho. Y luego seguimos hablando.
0: ¡Uy!
3: ¡Piquis!
0: ¡Oílo! Por lo que escucho, te hace falta otro viaje en la carretilla, ¿verdad, Huicha? Anda deseando otro viaje en la carretilla esa Huicha. Buenos días, el brother Cholula también anda en sintonía. Buenos días, carnal.
4: ¡Pico de oro! Y toda la audiencia, todos los radioescuchas. ¡Buenos días, buenos días, buenos días, buenos días! ¡Buenos días! ¡Feliz día de miércoles! Para ti, para todos los que ya están en sintonía y los que van a estar en sintonía, ¿cómo carambas no? Vamos a darle, que ya estamos a media semana. Vamos a darle con todo. Que tengamos todos un día muy productivo, muy chido, muy lleno de bendiciones. Y bueno, pues a darle con todo. Vamos a ver qué nos depara este miércoles.
0: Amén.
4: Feliz día para todos. Vamos a darle con todo. Buenos días, Pico.
0: Buenos días, brother. Buenos días, carnal.
2: Si las... Pico, ahorita se me acaba de ocurrir una idea bien grandotota. ¿Será que podría yo pasar esta mañana? Bueno, esta mañana ya no se puede. Mañana temprano por allá, por algún parkway. Con mi novia y pues así, pues para que nos casen. ¿Cómo ves? No, qué chingado. Ay, qué gringadera que soy yo.
0: Sí, te van a casar, güey, pero...
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Ok, está bien. No, pues no. A esta hora de la mañana aprovecho para resumírselas todita. La historia en lo que pasó un día como hoy es el día de miércoles 22 de julio del año 2026 transcurriendo. Es el día número 203 de este año. Faltan 162 días y las horas restantes del día de hoy para que termine este 2026. Y esto pasó en la historia un día como hoy. 22 de julio, en el año 1587, llegó el segundo grupo de colonos ingleses a las costas de North Carolina, allá por las islas de Roanoke, pero en North Carolina. 117 personas en total, entre hombres, mujeres y niños. Su objetivo era fundar la ciudad de Raleigh. Sin embargo, apenas 3 años después de su llegada, se descubrió que todos habían desaparecido sin dejar rastro. Este hecho provocó el nacimiento de múltiples leyendas y de múltiples películas al respecto. Un 22 de julio, pero en el año 1796, fue fundada la ciudad de Cleveland, en Ohio. Su fundador fue el general Moses Cleveland. ¿Saben un dato curioso? Originalmente la ciudad así se pronunciaba, Cleveland, hasta que resulta que un periódico no le cabía todo el titular, no le cupo todo. Y para que cupiera todo el titular le quitaron la A y de ahí le conocemos como Cleveland. Un 22 de julio, en el año 1922, nació el cirujano y coinventor de la piel sintética John Burke. Un 22 de julio, pero en el año 1932, nació en Santo Domingo, República Dominicana, el diseñador e ícono de la moda, Oscar de la Renta. Un 22 de julio, en el año 1934, nació en Celaya, Guanajuato, el ícono de la actuación, Don Eric del Castillo. Efectivamente, el papá de Kate. Un 22 de julio, en el año 1942, comenzó la racionalización de gasolina aquí en Estados Unidos debido a las demandas en tiempo de guerra. Un 22 de julio, en el año 1973, nació en la Ciudad de México. Mira, es chilango el camarada, el actor, cantante y conductor de televisión Jaime Camil. ¡53 años está cumpliendo el señor Jaime Camil el día de hoy! Un 22 de julio, en el año 1983, nació en Monterrey, Nuevo León, el exfutbolista Aldo De Nigris. Fue campeón de la Liga MX en 2 ocasiones, 3 veces campeón de la Conca Champions y ganó también un título Interliga. Todos esos logros con el club Monterrey. Además, también fue campeón de la Copa Oro con la selección mexicana en el 2011. ¡Feliz cumpleaños, Aldo! Ah, su hijo recién acaba de ganar la Casa de los Famosos. 22 de julio, en el año 1989, nació en Lagos, Nigeria, el peleador estrella de la MMA y ex campeón de UFC, Israel Adesanya. O, como le dicen en gringos, Adesanya. Conocido como The Last Style Bender. Un 22 de julio, pero en el año 1992, nació en Grand Prairie, Texas, la cantante y actriz Selena Gómez. Un 22 de julio, pero en el año 1998, nació en Alella, España, el futbolista y actual campeón del mundo. Y sin trampas, como otros, Marc Cucurella. Hoy es el cumpleaños de Cucurella. ¡Feliz cumpleaños! ¡Qué manera de festejarlo, vea! Siendo campeón del mundo y además flamante nuevo refuerzo del Real Madrid. A propósito, tantito, no más de rapidito, déjeme decirle esto. Sí, yo sé que ustedes vieron que Cucurella salió con una bolsa de plástico en donde parecía que traía la Copa del Mundo. No es la de verdad, hombre. Dejen de hacer teorías de la conspiración. ¡Ay, argentinos, ya entiendan que perdieron, hombre! No, Cucurella no le faltó al respeto a la Copa Mundial ni a la FIFA. Era una de Lego. La que traía en la bolsa, Cucurella, era una copa de mentira, de Lego. ¡Ya acepten su derrota, perdedores estos! ¡Feliz cumpleaños, Cucurella!
Continúo platicándote lo que pasó un día como hoy en la historia. Precisamente un día como hoy, 22 de julio, pero en el año 1998, nació en Montevideo, Uruguay, el futbolista de posición mediocampista Fede Valverde, apodado El Halcón. Jugador de la selección uruguaya. Les fue bien mal en el Mundial, ¿verdad? Eliminados en la primera ronda. Mal. Jugador de la selección uruguaya y del Real Madrid. Su nombre completo es Federico Valverde Dipeta. Un día como hoy, 22 de julio, pero en el año 2002, nació en Los Ángeles, California, Pedro Tovar, cantante, autor, miembro y fundador, además de vocalista de Eslabón Armado. Su nombre completo es Pedro Julián Tovar Jr. Un 22 de julio en el año 2025 murió a los 76 años el rockero Ozzy Osbourne, conocido como el príncipe de la oscuridad y el padrino del heavy metal. Una de sus anécdotas más conocidas y recordadas fue cuando le arrancó la cabeza de una mordida a un murciélago vivo durante una presentación en Des Moines, Iowa. Ah, pero todo fue una confusión, no es porque sea satánico ni lo planeó así. Resulta que alguien, uno de sus fanáticos, le tiró algo al escenario. Él vio la pieza del murciélago, pensó que era un murciélago de mentira, de los de plástico. Y por eso le tiró la mordida para arrancarle la cabeza, creyendo que era de mentira. ¿Cuál va siendo la onda que fue de verdad y quedó lleno de sangre? Le tuvieron que poner un montón de vacunas contra la rabia. Cuenta él que le dolieron. Tengan mucho cuidado con lo que se llevan a la boca. Y aún más cuidado con lo que muerden. Primos, antes de continuar, échenme el mix mañana.

Mundial del Cerebro. Mira, el que mucha gente no usa. Día Mundial del Cerebro, el que no usan los Messi Lovers. Día Mundial del Cerebro, el que no usan los que creen las teorías de conspiración. ¡Ay, los amenazaron! Hoy es el Día Mundial contra la minería a cielo abierto. Hoy

o como le dicen aquí en los Estados Unidos, la hammock, la hamaca. Aquí en los Estados Unidos es el Día Nacional del Mango. Día Nacional del Mango. Y por último, aquí en los Estados Unidos es el Día Nacional del Dulce de Panocha. ¡Ey, ey, ey, ey! Yo no tengo la culpa. Así inventaron los gringos su día. Día Nacional del Dulce de Panocha. Ah, pero nos explican que la panocha...

0: encanta. A mí me fascina el dulce de panocha.
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2: Con la información más relevante del país, yo soy Rosalba Suara y esto es Nueva News. El primer ministro canadiense acusó a la administración estadounidense de violar el Tratado Comercial de Norteamérica luego del anuncio de un nuevo arancel del 50% a una parte significativa de los productos canadienses. Calificó la medida como la más reciente de una serie de acciones comerciales unilaterales de los últimos meses, que incluyen los gravámenes ya aplicados al sector automotor. Pese a la tensión, Canadá asegura que buscará intensificar las conversaciones en las próximas semanas para resolver la disputa y avanzar en la modernización del acuerdo, mientras reafirma su compromiso con el libre comercio. El secretario de Estado llegó a Manila para participar en la cumbre anual de cancilleres del sudeste asiático, marcada por el impacto de la guerra con Irán, la crisis energética derivada del conflicto en Medio Oriente y las tensiones con China en el Mar de China Meridional. Se espera que los países del bloque, con más de 680 millones de habitantes, exijan un cese de hostilidades y la reapertura segura del Estrecho de Hormuz. El funcionario no descartó reunirse con sus homólogos chino y ruso durante su estadía en la capital filipina. Con información de Nueva News, te informó Rosalba Suara.
3: Arrancamos con noticias deportivas con Mixel Montoya. Amigos, antes de la final del Mundial 2026, Marco Cucurella repitió un ritual histórico. ¿Cuál es? Aquí te lo cuento. Y es que enterró una moneda en el césped, tal como lo hizo Joan Capdevila en 2010, amigos. Este gesto, revelado por el propio campeón del mundo, se convirtió en cábala y terminó con España, claro, ya sabemos, levantando su segunda estrella tras vencer 1-0 a Argentina. Cucurella, amigos, figura del torneo y flamante fichaje del Real Madrid, selló así una historia que me

0: mezcla superstición, legado y gloria. Ahora vámonos con otras noticias, y es que el Atlético de San Luis sancionó con dureza a los aficionados que participaron en la riña tras el duelo con Cruz Azul. Quedaron vetados del Estadio Libertad Financiera, sin importar si son abogados o dueños de palcos. Con esta medida de cero tolerancia, la directiva busca garantizar seguridad y convivencia en sus tribunas. ¿Estás de acuerdo con esas medidas? Hasta aquí los deportes, yo soy Mixel Montoya.
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0: cuando le preguntaron si creía que podían ser campeones del mundo, él dijo, bueno, pues así como dijeron los hermanos mexicanos, se vale soñar, y si sí,
1: España campeona del mundo.
0: Y les resultó a ellos su y si sí, les funcionó. Bienvenidos a la segunda hora de la Jefa por la Mañana. Acá en la Jefa 700 AM, la auténtica líder. 8 más 8 minutos. 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Mónica. Mónica, buenos días, Mónica. Mantente atenta en esta hora porque en unos minutos más te voy a platicar lo que está sucediendo con los Acosta. Ya ves, Mónica, pero eso pasa por andar aplastando las tejanas de los seguidores. Eso les pasa por andar aplastando los sombreros de la raza. Ya les cuento, ya les platico. Hay más cosas que comentar con ustedes también la mañana de hoy. De un montón de cosas. Por ejemplo, primos, en días anteriores, ustedes saben, sobre todo la semana pasada, saben que hubo algunas muertes relacionadas con la agencia de ICE, la agencia de inmigración, siguiendo a indocumentados. Esto provocó que se decidiera el detener las paradas de tráfico por parte de ICE. Horas después de que el nuevo dirigente de ICE diera a conocer que iban a detener las paradas de tráfico de ICE, el presidente Trump revocó ese mandato, indicando que continuaran. Él mismo dio la orden de que continuaran con los operativos de tráfico. Tan es así que esta mañana les estuve platicando en la hora pasada de un operativo que hay en un parkway de aquí del área metropolitana, el Clara Barton Parkway. Te cuento, primo, que a las personas que recién se están integrando a la señal de la Jefa por la mañana, esta mañana hay actividad policíaca de esas de las que te da frío con cubitos de hielo y pingüinos. En la Clara Barton Parkway, entrando cerca de la MacArthur Boulevard y la Glen Echo Turnaround, prepárate para demoras y, sobre todo, si no tienes piedras, papel o tijera, mejor no pases por ahí, primo. Bueno, pues hoy les voy a platicar acerca de un inmigrante que perdió la vida desafortunadamente. El desenlace fue fatal, perdió la vida. Este inmigrante tuvo un encuentro con la agencia de ICE en el estado de Florida, y al encontrarse con ellos les tuvo miedo, salió huyendo y se metió hacia un highway para intentar escapar de los agentes de ICE. Pero ¿sabes qué es lo más curioso de esta historia? Que en realidad él no tenía por qué huir de ICE. ¿Sabes por qué? Sí, tienes razón, te lo voy a contar más al rato. A mí sí te lo voy a contar, pero pues, más al rato. Pues, es parte de lo que viene. Serenos, morenos, no se me calienten cazuelas. El chorizo no va para ustedes, el chorizo va para los Messi lovers. Changos, sí me están castigando los Messi lovers. Me están castigando con el látigo de su desprecio los Messi lovers. No importa, Messi lovers, yo sí los quiero. Con cariño para usted.

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1: Primos, muy buenos días. Son ahora las 8:19. Así están las condiciones en las carreteras y en el clima para el día de hoy. Comenzamos con un accidente atorando el tráfico en la 495, la Capira Beltway, en el Inner Loop, cerca de la ruta 1. Es en la salida a College Park. La salida número 25, montón de tráfico. Ten cuidado, ten mucha precaución en ese punto. Un camión descompuesto es la causa de las demoras en la 495, la Capira Beltway, en el Outer Loop, cerca de la Big Curve, arriba de la Interestatal 270 Spur. El carril izquierdo está bloqueado por este camión descompuesto. Accidente en la ruta 50 hacia el oeste, después de pasar la 495, la Capira Beltway, la salida número 7. Mantente alerta en el carril derecho, es en donde se encuentra este accidente. Mucho tráfico también por otro accidente en la ruta 228 de Maryland, ese es la Berry Road hacia el oeste, cerca de la Billy Hill Road. Prepárate para demoras en ese punto. Accidente en la Interestatal 95 hacia el norte, antes de llegar a la Del City, la salida número 156. El carril derecho es el único que está habilitado para la circulación. Te recuerdo que esta mañana hay operativo. Operativo policiaco del que lleva cubitos de hielo y que te va a dar frío si pasas por ahí. En la Clara Barton Parkway, entrando cerca de la MacArthur Boulevard y la Glen Echo Turnaround. Prepárate porque también ahí están revisando si tienes piedras, papel o tijeras. Abusado, primo. No pases por ahí y menos si llevas un vehículo comercial. La temperatura en este momento para los amigos en Frederick. Buenos días, amigos en Frederick. Así están las condiciones para ustedes al momento. Mañana mayormente soleada por ahora. 74 grados la temperatura. Les digo por ahora porque a partir de las 10 de la mañana el día va a cambiar a un resto del día parcialmente nublado hasta las 5 de la tarde. Ya de las 5 de la tarde en adelante se vuelve a despejar. Vamos a tener un cielo mayormente soleado. La temperatura máxima para hoy en Frederick entre 86 y 88 grados, mientras que la mínima esta noche va a descender a los 61 grados.
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0: Al comenzar esta hora les comentaba acerca de la historia triste, el desenlace muy triste de un paisano mexicano que murió tras un encuentro con el ICE en Florida. Pero ¿sabes qué es lo más curioso? Y esto tengo que platicártelo, tengo que contarlo aquí en la radio. Lo más curioso, lo incomprensible, al menos para mí, no sé para ustedes, pero lo incomprensible al menos para mí es ¿por qué huyó si este paisano mexicano estaba aquí de vacaciones y con una visa de turista? No comprendo entonces por qué tenía que huir de ICE, a menos que sea por el terror, por la forma en cómo esta agencia gubernamental se está portando sin respetar los derechos de las demás personas, de los seres humanos. Un hombre mexicano que murió atropellado por un camión en Florida tras huir de agentes federales de inmigración, estaba de vacaciones en Estados Unidos y tenía una visa de turista, vigente obviamente, según un funcionario mexicano y un grupo de ayuda que está proporcionándole ayuda a la esposa, a la viuda. Su nombre era Juan Jairo Coronilla Durán. Tenía apenas 28 años. Falleció el pasado 14 de julio, luego de que, según las autoridades, cruzara imprudentemente una concurrida avenida en San Agustín y se interpusiera en el camino de un camión. Su muerte fue la tercera en aproximadamente una semana relacionada con encuentros con agentes del Servicio de Inmigración y Control de Aduanas, el ICE, tras tiroteos fatales en Texas y en Maine. Coronilla Durán viajó desde su ciudad natal, San Luis de la Paz, en el estado mexicano de Guanajuato. Originalmente viajó a Atlanta para visitar a familiares y amigos. Pues después de que había permanecido en Georgia durante 3 semanas, viajaron a la costa este de Florida para disfrutar de las playas. Las autoridades estadounidenses hasta ahora no han revelado públicamente la identidad del hombre, pero un funcionario mexicano confirmó su nombre. Y también se sabe que la esposa del ahora difunto Jessica Alamilla fue quien proporcionó los datos de que su esposo se encontraba de visita en Estados Unidos con una visa de turista. El Departamento de Seguridad Nacional no ha respondido a las peticiones de que aclare esta información. Las autoridades dicen que nuestro paisano mexicano de apenas 28 años de edad, en paz descanse, huyó de los agentes de inmigración. Coronilla Durán era una de las 4 personas que viajaban en un vehículo que se detuvo en el estacionamiento de una gas station antes de las 7 de la mañana del día de su muerte. Los 4 huyeron a pie durante un encuentro con agentes del ICE y de investigaciones de seguridad nacional. Uno de ellos, Coronilla Durán, cruzó corriendo una carretera concurrida, interponiéndose en el camino de un camión, según lo dio a conocer la patrulla de carreteras de Florida. Se desconoce las causas de ese encuentro y qué sucedió con los otros 3 ocupantes del vehículo. La patrulla de carreteras y el Departamento de Seguridad Nacional no han proporcionado detalles adicionales, alegando que la investigación se encuentra en curso. Muchas cosas que no están claras en esta información. Primo, me cuesta trabajo comprender por qué una persona que está legalmente en este país huiría de los agentes de inmigración. A no ser porque quizá, como estaba con visa de turista, no sabe cuál es el protocolo en este país y vio que las demás personas, sus demás acompañantes huyeron, pues lo normal es que también te den ganas a ti de huir. Si te encuentras en un grupo de personas y todos huyen, por instinto, tu instinto te obliga a huir también. No se sabe. Lo que sí hay confirmación es que tenía visa de turista, estaba legalmente en este país y aún así tuvo miedo de los agentes de inmigración y aduanas, huyó y le costó la vida, perdió la vida tristemente. quise platicarles de esto porque esta mañana hay otro operativo todavía vigente en la Clara Barton Parkway. Hay muchos operativos, no tengo el dato de todos, pero al menos el de la Clara Barton Parkway sí lo tengo. Es entrando cerca de la MacArthur Boulevard y la Glen Echo Turnaround. Ahí están revisando si tienes piedra, papel o tijeras. Ahí están revisando que no andes manejando un camión comercial, un vehículo comercial en los Parkway. Acuérdate que no puedes, no debes, es contra la ley entrar en los Parkways con vehículos comerciales. Y eso es lo que están haciendo, están de cacería. La semana pasada les hacía la recomendación de que ojalá que no nos toque a ninguno de nosotros, pero si tenemos la mala fortuna de encontrarnos con una de esas personas que deberían de tener honor, deberían de tener compasión, o por lo menos respetar las leyes. Me refiero a los agentes de ICE, pero no lo están haciendo. Están actuando como si fueran delincuentes ellos y están abusando de las personas a las que detienen, golpeándolas, maltratándolas, vejándolas e incluso hasta matándolas. Y recuerdo haberles dicho, ojalá que no, no te lo deseo, pero si por alguna razón tienes algún encuentro, desafortunado encuentro con esta gente, mejor coopera en lo que te estén pidiendo. Tu vida, toma en cuenta eso, tu vida es más importante que cualquier situación legal. Piensa en tu familia, piensa en tu esposa o tu esposo, piensa en tus hijos si los tienes, piensa en tus padres. Porque esta gente no se está tocando el corazón. ¿Y cómo se podrían tocar el corazón si el procedimiento para reclutar agentes de ICE está muy mal hecho? Hay tanta gente con problemas psicológicos, emocionales, de racismo dentro de las filas de ICE. No es que esté inventándome algo, está documentado. Uno de los agentes que cometió un tiroteo y que le quitó la vida a un inmigrante colombiano fue denunciado por su ex esposa por un carácter violento, por problemas psicológicos, ya tenía problemas de violencia y aún así ICE lo agarró y le dio un arma con la que después le quitó la vida a un ser humano, a un indocumentado, por verlo menos. Cada vez más, cada vez hay más ciudadanos americanos exigiendo que enfrenten responsabilidad por las cosas indebidas que están haciendo los agentes de ICE. Y ojalá, de verdad, de corazón deseo que esa gente que está actuando inadecuadamente solo porque tienen la protección de una placa, solo porque su presidente es igual de racista que ellos, ojalá que enfrenten a las autoridades ellos también. Pero primo, chicas, si llegan a tener la mala suerte de encontrarse con uno de estos animales, recuerda que tu vida es más importante y recuerda que esta gente no se está tocando el corazón. No te ven como un ser humano, no te ven como una persona, no les das compasión. Y que solo esperan un pretexto para tirar a matar. Se oye fuerte, pero es la realidad de su comportamiento.
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0: Primos, muy buenos días, 8:53 minutos. De verdad, encarecidamente te recomiendo que no pases por la Clara Barton Parkway entrando cerca de la MacArthur Boulevard y la Glen Echo Turnaround. No pases por ahí, primo. Hay actividad policíaca, andan de cacería, viendo si tienes piedra, papel o tijeras. Hay cubitos de hielo y están agarrando a las personas que conducen vehículos comerciales en el Parkway cuando no deben de hacerlo. Primos, hay un accidente en la 495, la Capira Pelway, en el Inner Loop, cerca de la ruta 450 de Maryland, la Annapolis Road, salida número 20. Hay el derramamiento de combustible y hay también objetos en la carretera en la 495, la Capira Pelway, en el Outer Loop, después de pasar la ruta 97 de Maryland, la Georgia Avenue, salida 31. El carril derecho está bloqueado precisamente por estos objetos en la carretera y por el derramamiento de líquidos de combustible. Ten mucho cuidado en ese punto. Camión descompuesto es la causa de las demoras en la 495, la Capira Pelway, en el Outer Loop, cerca de la Big Curve, arriba de la Interestatal 270 Spur. El carril izquierdo está bloqueado por este camión descompuesto. Accidente en la ruta 15 hacia el sur, después de pasar la ruta 40, la salida a la Patrick Street, la salida número 13, el carril derecho es el único habilitado para la circulación en el área de Frederick. Buenos días, amigos de Frederick. En la ruta 50, hacia el oeste, cerca de la ruta 202 de Maryland, la Landover Road, el carril derecho lo van a encontrar bloqueado por un vehículo descompuesto, generando bastante tráfico. En la ruta 228 de Maryland, la Berry Road, hacia el oeste, cerca de la Billy Hill Road, hay también un accidente que está provocando bastante tráfico en la mañana de hoy. 6 minutos antes de las 9 de la mañana, aquí a través de la Jefa 700. Buenos días a los amigos en el área de Baltimore. Buenos días, B-More. ¿Qué tal su mañana? Bueno, pues les cuento que para ustedes en el área de Baltimore, al instante, una mañana mayormente soleada por ahora, 78 grados la temperatura. A partir de las 11 de la mañana vamos a tener un paréntesis, un día parcialmente nublado, de las 11 de la mañana hasta aproximadamente las 4 de la tarde, que vuelve a brillar intensamente el sol, pero no será por mucho, porque a las 5 o 6 de la tarde una vez más cambiará a parcialmente nublado el resto del día. La temperatura máxima para hoy en el área de Baltimore entre 88 y 90 grados, mientras que la mínima esta noche va a descender a los 67 grados. Me cuesta trabajo, pariente, el mantener una voz alegre o un estado de ánimo alegre después de platicar cosas tan tristes como las que estamos pasando acá. Solamente les puedo decir, primo, si algún día, por mala suerte, llegas a tener algún encuentro con los animales estos de ICE, tu vida es más importante, protégela, cuídala, no huyas, porque te van a tirar a matar esto, gente.

0: 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Aprovecho para leer el mensaje de Adelita. Buenos días, Adelita. Me dice, buenos días, Piquito. Aquí al 700, saludos y bendiciones para ti y toda la audiencia. Los de ICE son personas que ya no tienen sentimiento ni respeto humano. Junior, buenos días, Junior. Me dice, Pico, buenos días. Los agentes de ICE son seguidores del pelos de lote y racistas. Solo están deteniendo a gente trabajadora. Estamos en la nueva era del dictador Donald Trump y sus mascotas, los de ICE. Lo que sí puedo decirles es que está perfectamente documentado el super mal protocolo de escaneamiento de los agentes que pretenden pertenecer al ICE, las personas que se quieren convertir en agentes de ICE. El proceso de selección está pésimo, ni siquiera investigan sus antecedentes y están dejando entrar a personas con historiales violentos. No es algo que yo crea. Es algo perfectamente documentado. Es gente violenta, con problemas mentales, con bastantes traumas, y que si te encuentras con uno de ellos, ten mucho cuidado, valora tu vida.
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2: Con la información más relevante del país, yo soy Rosalba Suara y esto es Nueva News. El director del FBI tiene previsto viajar a Moscú y San Petersburgo a mediados de octubre, en lo que sería el primer viaje de un jefe de la agencia a suelo ruso en más de una década. El anfitrión sería el Servicio Federal de Seguridad ruso, aunque no está claro si habrá un encuentro con el presidente ruso ni cuál será la agenda del viaje. La visita se da en un momento de fuerte tensión entre Washington y Moscú por la guerra en Ucrania, mientras crecen los pedidos en el Congreso para imponer nuevas sanciones a Rusia. El Departamento de Vivienda y Desarrollo Urbano suspendió de forma inmediata los fondos federales destinados a la Autoridad de Financiamiento de Vivienda de las Islas Vírgenes tras detectar años de presunta mala gestión y fraude en el manejo de casi 2,000 millones de dólares en ayuda para la recuperación de huracanes. Las autoridades federales aseguraron que la entidad priorizó sobornos por encima de ayudar a las familias afectadas por los desastres naturales y advirtieron que no recibirán más financiamiento mientras continúe la investigación en curso sobre el destino real de esos recursos. Con información de Nueva News, te informó Rosalba Suara.
3: Estos son los deportes con Mixel Montoya. Amigos, la Copa del Mundo 2026 cerró con España campeona, ya lo sabemos. Y también una sorpresa positiva para México, quédate y te cuento. Y es que el Tri volvió al top 10 del ranking FIFA tras escalar 4 posiciones y colocarse en el 10º lugar. Y es que es la primera vez, amigos, desde 2022 que aparece entre la élite, luego de haber caído hasta el puesto 19 en 2024. Con Rafael Márquez al mando, este regreso simboliza un paso adelante para el fútbol mexicano en la escena internacional. Ahora te cuento que la derrota de Argentina en la final del Mundial no quedó solo en lo deportivo. Así es, la FIFA abrió una investigación disciplinaria por los actos de violencia registrados tras el 1-0 de España. El comité disciplinario designó un fiscal para analizar imágenes donde se observan enfrentamientos entre jugadores argentinos y españoles durante la

0: celebración. Ese proceso busca determinar si hubo infracciones al código disciplinario y podría traer sanciones para la albiceleste. Estaremos atentos de esto. Hasta aquí los deportes. Escuchaste a Mixel Montoya.
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Y la tercera hora es la hora del hashtag. ¡Ah! ¡Ah! 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Bien, primos, la mañana de hoy la vamos a basar, nuestro hashtag la vamos a basar en una de las enfermerides. Saben que un día como hoy precisamente, era un 22 de julio, pero corría el año 2002, hace 24 años. En el año 2002 nació en Los Ángeles, California, el cantante, autor, miembro fundador y además vocalista de Eslabón Armado, Pedro Julián Tovar Jr., mejor conocido como Pedro Tovar. En el cumpleaños del fundador y líder vocalista de Eslabón Armado, don Pedro Tovar. Y justamente para rendirle homenaje a estos muchachos, nuestro hashtag del día de hoy va a ser en honor a los amigos de Eslabón Armado. Hay una canción que dieron a conocer allá por el año 2022. En el 2022, los amigos de Eslabón Armado sacaron una canción titulada, y es lo que vamos a usar de hashtag la mañana de hoy, hashtag vete a la fregada. Hashtag vete a la fregada. Ese es el hashtag que vamos a utilizar para el día de hoy. Y si le llega a caer agua a ese tinaco, esos tinacos andan bien secos últimamente. Pero si le llega a caer agua a ese tinaco, me lo mandas al WhatsApp 202-536-9622. 202-536-9622 con el hashtag vete a la fregada. Bueno, casi siempre, porque me di cuenta que ayer no se los eché. Su ejemplo. Ya no les puedo decir que siempre les echo uno porque ya vi que no. Pero al menos hoy sí traigo energías. Hoy sí les voy a echar uno. Ejemplo. Hashtag del día de hoy. Como dicen los compas de Eslabón Armado. Hashtag vete a la fregada. Así le respondo a cada Messi lover cuando me dicen, Pico, Messi es el mejor del mundo. Messi es mejor que tu comandante. Nada más me volteo y les respondo, hashtag vete a la fregada. Mándame tu hashtag del día de hoy, hashtag vete a la fregada. Ay, Piquito de Oro. Así me han de estar diciendo los Messi lovers ahorita, vea. Bueno, pues, en honor al cumpleañero, aquí está esta canción que sacaron con el Peso Pluma. Ahí al rato les meto la canción, la del hashtag.

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1: Primazos, buenos días, son las 9 de la mañana, 19 minutos, así están las condiciones en las carreteras ahora. Te platico, hay un accidente en la 495, la Capira Beltway, en el Inner Loop, cerca de la ruta 450 de Maryland, esa es la Annapolis Road, salida número 20, para que tengas cuidado en ese punto. También en la 495 hay objetos en la carretera y derramamiento de líquidos de combustibles, en la 495, la Capira Beltway, en el Outer Loop. Esto es después de pasar la ruta 97 de Maryland, la salida a la Georgia Avenue, salida número 31. El carril derecho está bloqueado por los objetos en la carretera y también por el derramamiento de aceites y combustibles. Camión descompuesto atorando el tráfico en la 495, la Capira Beltway, en el Outer Loop, cerca de la Big Curve, arriba de la interestatal 270 Spur. El carril izquierdo está bloqueado por este camión descompuesto. Recuerda que esta mañana hay operativo, hay actividad policiaca. ¿Ya sabes de cuáles? Las que llevan pingüinos y cubitos de hielo en la Clara Barton Parkway, entrando cerca de la MacArthur Boulevard y la Glen Echo Turnaround. Ni te pares por ahí, pariente. Y menos si andas manejando un vehículo comercial. Te cuento también de otro accidente en la ruta 214 de Maryland. Esa es la Central Avenue, en ambos sentidos, cerca de la Addison Road, para que tengas cuidado en ese punto. Amigos en Frederick, en la ruta 15 hacia el sur, después de pasar la ruta 40, la salida a la Patrick Street, la salida número 13, van a encontrar el carril izquierdo bloqueado por un accidente ocasionando bastante tráfico. Y por último, les platico de un vehículo descompuesto en la ruta 50 hacia el oeste, cerca de la ruta 202 de Maryland. Esa es la Landover Road. El carril derecho lo vas a encontrar bloqueado precisamente por este vehículo descompuesto. Bien, pariente, revisamos las condiciones en el clima. Buenos días, Washingtonians. 80 grados a este momento de la mañana, pero ya la sienten de 84. Para el día de hoy, en este momento una mañana mayormente soleada, pero a partir de las 11 de la mañana va a cambiar a un día parcialmente nublado por el resto del día de hoy, con temperatura máxima alcanzando entre 88 y 90. Va a estar caliente el día, mientras que la mínima esta noche va a descender a los 66 grados.
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van a creer, pero igualito que Don Karim León, así le hago yo cuando estoy levantándome y estoy bostezando. Igualito le hago yo también.

0: Es más, hasta ahorita lo puedo hacer. Ay, Jesús.
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0: Son las 9:33 minutos. Les recuerdo que estamos en la hora del hashtag, el del día de hoy, en el cumpleaños de Don Pedro. Sí, el miembro fundador, Don Pedro Tobar, vocalista, cantante de Eslabón Armado, con el hashtag Vete a la Fregada. Hashtag Vete a la Fregada. La señorita Crozán dice que esa es su canción. Justamente esa canción de Don Cari León es su canción, dice ella. La primera cita. Hablando de la señorita Crozán, buenos días, Rosy. ¿Cómo anda de su garganta y sus discursos, oiga?
2: Buenos días a todos. Feliz y bendecido ombliguito de semana. ¿Cómo están? Espero que el día de ayer les haya ido muy bien. ¿Cómo están? ¿Cómo están? Un saludo para mi ex club de los solteros más codiciados del DMV. Buenos días, señorita Priscila, ¿cómo está? Buenos días, mi Johnny Bravo, el locutor más sexy del DMV, el que la tiene larga. ¿Cómo le amaneció el día de hoy, señor?
0: Ay, larga.
2: Voy a empezar la garganta otra vez. Perdón. Bueno, les deseo un bendecido miércoles. Espero que todos estén bien y que vayan con bien a sus trabajos y que regresen con bien a casita. Háganle caso a Ismael, no pasen por ahí por donde están los pingüinos, por favor.
3: En 2 millas, toma la salida Interstate 695 North hacia Towson.
2: Lo mejor y mis bendiciones de viejita a mis hijos también. Y vamos a seguir escuchando la mejor estación. Perdón, todavía estoy un poco enferma de la garganta, empiezo a hablar mucho y la garganta me molesta. Bueno, ahí va a ser suerte de Ismael, ya no voy a hablar mucho, Ismael.
0: ¡Gracias!
2: Cuídese, se despide de usted, la señorita Cruzán, bye.
0: Oye, Rosy, a propósito, ahí te va un remedio para eso de la garganta. Rosy, puedes hacer gárgaras con leche paterna. No te compones, Rosy. Ya pórtate bien, Rosy. Más mensajes pendientes. Oh, tengo varios discursos de la Huicha también. Es que también, Huicha, te pasas. Ya mandas audios igual que el Orejón, igual que la señorita Crozán, igual que el Orale Cocaso. Buenos días, Checo.
4: Buenos días.
0: Buenos días, Checo.
4: Para todos los radioescuchas de la Jefa 700.
0: Gracias, Checo.
4: Y andamos en sintonía. Un saludo para Doris, para Don Francisco, su hermano, para su familia, para la Huicha, para el Orejón, para Fito, el que le gusta que le den por el... Ustedes ya sabrán por dónde.
0: No sé.
4: Un saludo para todos, en especial, y aquí andamos. Al rato me reporto con mi hashtag. Ah, se me olvidaba. Huicha, ¿cómo que no vas a ir al torneo del voleibol si tú me dijiste que ibas a ir y ahora me dices que no? Eso no se vale, Huicha. Gracias, paisano Pico.
0: Ya ves, Sergio. Sergio. Hablando de la Huicha, acá anda la Huicha. Ah, este mensaje me dijo que nada más para mí. Hoy.
5: Oye, Pico, si quieres este audio, no lo pongas. ¿Te acuerdas que te platiqué?
0: Uy. ¿Qué me habrá platicado la Huicha? Buenos días, Huicha.
5: Hola, Pico. Claro que te escucho todas las mañanas, ¿o qué? ¿Ya no quieres que te escuche? Dime. Me voy con la gatita, ¿eh? Y son de mi pueblo, pero tú sabes si me voy con la gatita. Bueno, es la pantera. Tú dime, Pico.
0: Sí, vete, güey. Es más, mira, Huicha, hashtag vete, hashtag a la fregada. Hombre, ¿a quién es? No, pues hace mucho que alguien me dice... Tú dime si quieres me voy o dime si me quedo. A nadie le he dicho quédate.
5: Bueno, Pico, buenos días otra vez. Pico, sí, me gustaría que me volvieras a llevar, me volvieran, porque fue entre varios. Y bueno, para que no digas que luego pasan 4 horas y no te mando el mensaje hasta el final, te lo mando desde ahorita y luego, ¡ay, ya está en sintonía! Pues claro, desde el lunes de la mañana estoy escuchando la estación. Saludos para ti, Tigre Mayor, Marcos y su esposa, Juanito en Tennessee. Mario, sigo esperando el Ray en la moto, como menudo. Fito, no me olvido de ti, me volvería loco si sintiera yo otra vez. Fito, tu celular vibrando ahí cerca de mí. Hipólito, saludos. Serafín Flores, hey, ya sabes, viejón, écheme un grito que no te fallo. También para ti, Eli, Eliseo Flores, cuídate mucho, viejón. Y para ti, Frankie, que tengas bonito día. Gracias por contestar los mensajes. Cuídate, bye.
0: ¡Wicha! Ahorita el buen Eli CEO te ha de estar diciendo, Wicha, hashtag vete a la fregada, Wicha. Cheo no se apellida Flores. Está
5: Wicha. Gracias, Pico, porque me la resumiste toda. Así me gusta que me la resumas, Pico. Porque tú no necesitas sildenafil como el que está ahí en la Florida que toma un montón de sildenafil.
0: Está Wicha. Ahí anda ahorita el que toma sildenafil. Acaba de mandar audio ahorita ya. A propósito, hablando de la Wicha, yo les dije, ¿verdad?, que lo habían llevado en la carretilla a la Wicha, ¿sí? Cuando fuimos a ver la final del mundial ahí a la casa de Don Frankie, nos invitó Don Frankie y la Wicha se quedó dormido. Pero nosotros no somos culpables, le advertimos que ahí en la casa de Don Frankie hay una regla: ojo dormido, cuerpo perdido. Y la Wicha se durmió. Cuando despertó, igualito que el chiste, cuando despertó, ¿y qué me están haciendo? ¿Qué me van a hacer? ¿A dónde me llevan? Literalmente así le dijimos, no, ya te traemos. Literalmente lo llevamos en la carretilla, de verdad, una carretilla de verdad, y ni siquiera la sintió.
6: ¿A dónde te llevaron, Wicha?
7: ¿Qué me están haciendo?
0: ¿Qué me están haciendo? Dijo la Wicha. ¿Qué me están haciendo? Y el que aparece ahí con la carretilla es la imagen de Don Frankie. Don Frankie fue el ejecutor.
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1: Primos, buenos días, son las 9:52 después de cumbiar al mundo. Abuelita de Batman que tenía que cumbiar al mundo. Regreso para platicarles cómo están las condiciones en las carreteras. Todavía está el operativo, dicen que policiaco, pero ya sabes de cuál, pariente. En la Clara Barton Parkway, entrando cerca de la MacArthur Boulevard y la Glen Echo Turnaround, ni te metas por ahí, güey. Te platico también que tenemos una zona de trabajo en la 495, la Capirapel, güey, en ambos sentidos a la altura de la ruta 190 de Maryland. Esa es la River Road, la salida número 39, y la interestatal 270 Sport, la salida 38. El carril izquierdo lo vas a encontrar bloqueado por la zona de trabajo. Un camión descompuesto está atorando el tráfico en la 495, la Capirapel, güey, en el Laurel Loop, cerca de la Big Curve, arriba de la interestatal 270 Spur. El carril izquierdo está bloqueado por este camión descompuesto. Zona de trabajo en la ruta, en la DC-295 hacia el norte, cerca de la Benning Road, en la zona northeast de DC, generando bastante tráfico. Accidente en la ruta 214 de Maryland, en la Central Avenue, en ambos sentidos, cerca de la Addison Road, generando bastante tráfico. Mucho tráfico también en el área de Frederick, en la ruta 15 hacia el norte, después de pasar la ruta 40, la Patrick Street, la salida número 13, es por un accidente que hubo más temprano. Ya lo despejaron, pero el tráfico sigue atorado en ese punto. Las condiciones en el clima, hablando del área de Frederick, buenos días, amigos de Frederick, 76 grados al momento la temperatura, mañana mayormente soleada, pero a partir de las 11 de la mañana vamos a tener un cielo parcialmente nublado, y a partir de las 5 de la tarde se vuelve a despejar para terminar el día mayormente soleado, con temperatura máxima entre 85 y 87 grados, la mínima esta noche va a descender a los 61 grados. Qué bueno que no andas en el área, orejón, porque te iba a dar frío con tu minifalda en la noche. 61, ya se siente frío, güey, ya se siente frío. Primos, 6 minutos y las 10 de la mañana. Aquí está la canción de la cual hicimos hashtag. Es precisamente por el cumpleaños de don Pedro Tobar, el fundador y vocalista de Eslabón Armado. Hashtag, vete a la frente.

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1: Esa es la canción que le da título a nuestro hashtag en el cumpleaños de Don Pedro Tobar, el líder, el vocalista de Eslabón Armado. Hashtag vete a la fregada. 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Hashtag del día de hoy. Hashtag vete a la fregada. Buenos días, Vale Sánchez. El Vale Sánchez me dice: buenos días, Pico. Saludos a todos. Feliz ombligo de la semana. A darle con todo al trabajo. Me manda un video y dice: así dejaron a la huicha. Oye, Pico, dile a la huicha que se ponga vacuna porque chupó mucha longaniza. Como Ozzy Osbourne, ¿no? Ese le mordió la cabeza a un murciélago. Dice Vale Sánchez: hashtag.

0: En la zona de Parkville y de Towson, cerca del Banco de América, vieron un operativo con la gente de ICE. Bueno, Rosy, ten cuidado entonces, ¿eh? Dice Cholula, Tico, hay una nueva rolita del grupo Quintana. Se llama Mi Estrella. No la he escuchado. Ahí te la encargo. Te encargo que la reproduzcas. Y si no quieres, pues hashtag vete a la fregada. Te va. Mira, Cholula, agarra tu estrella. Así se llama la canción, ¿no? Sí, Mi Estrella. Pues agarra tu estrella, hazla un rollito. Y también tú, hashtag vete a la fregada, Cholula. Adelita, buenos días, me dice Adelita. Buenos días, Piquito, aquí al 700. Saludos y bendiciones para ti y toda la audiencia. Hashtag... Si en algún momento hablaste mal de mí, hashtag vete a la fregada.
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2: Con la información más relevante del país, yo soy Rosalba Suara y esto es Nueva News. El equipo legal del presidente Donald Trump busca revertir el pago de más de $5.6 millones que la escritora Jean Carroll ya recibió por su caso de abuso sexual y difamación. Piden una orden de emergencia para que ella devuelva el dinero mientras esperan una última jugada ante la Corte Suprema. Los abogados de Carroll califican el intento como una nueva maniobra desesperada y aseguran que el caso ya está cerrado en todas las instancias judiciales, incluida la Corte Suprema. Aún queda pendiente otro pago de $83 millones por una demanda separada. El Departamento de Justicia acusó formalmente a la Facultad de Medicina de la Universidad de California en San Diego de discriminar a estudiantes por su raza durante el proceso de admisión. Según una investigación de varios meses, la institución había manipulado los datos de los aspirantes para lograr mayor diversidad racial en lugar de basarse en los puntajes de los exámenes de admisión. Las autoridades federales calificaron la práctica como ilegal y buscan llegar a un acuerdo para modificarla, aunque advirtieron que podrían iniciar acciones legales si la universidad no responde de manera favorable. Con información de Nueva News, te informó Rosalba Suara.
3: Entérate de los deportes con Mixel Montoya. Amigos, la Copa del Mundo 2030 apunta a ser histórica y es que Alejandro Domínguez, presidente de la Conmebol, confirmó que el torneo contará con 64 selecciones, 16 más que Norteamérica 2026. Imagínate nada más. En un mensaje a través de X, celebró el centenario del Mundial con la siguiente frase: el próximo se juega en casa. Con un video emotivo adelantando que la justa, amigos, abrirá espacio a más países y más sueños en el escenario global. ¿Qué te parece esta noticia? Ahora te cuento que la celebración en Madrid por la segunda estrella mundialista aún no termina, pero las casas de apuestas ya miran a 2030 y dicen que España es la gran favorita para repetir título. Tras vencer 1-0 a Argentina, la Roja, amigos, aparece por delante de Francia, Portugal, Inglaterra, Brasil y Alemania. ¿Qué tal con esto? Con una generación joven que llegará en plena madurez y además como anfitriona junto a Portugal y Marruecos. El reto, amigos, claro, será histórico. Romper la maldición y lograr el bicampeonato. Hasta aquí los deportes, yo soy Mixel Montoya.
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0: ligando los Messi lovers. A ver si no empiezan a levantar firmas también acá.
1: ¿Quién hizo historia?
0: Ridículo. Si todavía crees que no, Argentina estaba amenazada. Hashtag vete a la fregada.

10 de la mañana, 9 minutos ahora. Les recuerdo que esta es la última hora que estamos juntos. Nos restan 51 minutos más el tiempo, los minutos de reposición, juntos en la mañana de hoy, el día de miércoles 22 de julio. 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

0: mensajes pendientes, tengo también cosas pendientes que platicarles. Mónica, buenos días, Mónica, la fan number one. Mira, me salió un verso sin esfuerzo y eso que todavía no almuerzo. Mónica, la fan number one, te tengo noticias de tus Acosta. Son hermanos, los integrantes de los Acosta son hermanos y se andan mordiendo. Se andan peleando entre hermanos. En esta hora te lo platico. Y muchas cosas más que les voy a estar platicando la mañana de hoy, pero de una vez avanzo con los mensajes que tengo pendientes. Ese paisano Huicha. Buenos días, mi Huicha. A ver, ¿dónde está la Huicha?
1: Mira lo que me dices, Pico. Que me vaya de tu lado. Después de que hicieron y deshicieron todo de mi lindo cuerpo, abusaron, lo destrozaron. A hoy sí, vete. Después de que matan al animal, le tienen miedo al cuero. Pero está bien, Pico. Yo me voy a quedar aquí con mi bendición. Cuídate mucho, Pico. Nunca te voy a olvidar y donde quiera que voy, siempre te voy a recordar a ti, a Frankie Flowers.
0: Frankie Flowers.
1: Y también a Eliseo. Cuídense mucho. Bye.
0: ¡Ay, la Huicha! ¿Para qué también tú me andas amenazando? ¡Ay, me voy a ir! ¡Ah, bueno! Mira, me manda una fotografía de lo que se anda comiendo la Huicha. No te vayas a atragantar, Huicha. ¿A poco todo eso te cabe en la boca, Huicha? ¡Ey! ¡La comida! Caramba, todo hay que aclararles a ustedes. Buenos días, José Luis. El buen José Luis de José Luis dice: ¡De esas no! El dueño. Oh, sí, la de Cachimba, ¿verdad? Me acuerdo que se la dedicaste a tu esposa en el día de su cumpleaños. Mónica me dice: no es de esperarse, Pico. Me imagino que espantarse, ¿no? Es lo que quisiste decir. No es de espantarse, Pico. Eso pasa hasta en las mejores familias. Las peleas. De seguro es por dinero. I don't know. Ya nos vamos a enterar. Johnny, buenos días, Johnny. Johnny me dice: Pico. Muy buenos días, Pico. Ya al puro 700. Qué bendición regresar a trabajar y que te esperen de la manera que mi jefe me estaba esperando el día de ayer, pues solo llegué al trabajo y ellos estaban esperándonos para informarnos de que habían decidido darnos un aumento. Bueno, él puso momento, pero me imagino que te referías a aumento. Un aumento. A mí personalmente me aumentaron $2. Gracias a Dios. De verdad que estoy muy bendecido. Lindo día para todos. Y al puro 700. Gracias, apreciado Johnny. Oye, qué bueno que te esté yendo tan bien, Johnny. Enhorabuena, muchas felicidades. Señorita Crozán, buenos días, señorita Crozán. Me dice: Ismael, entre Bad Bunny, que canta como con hueva, y este, que canta como que está drogado. Ah, me imagino que te refieres al cumpleañero, a Pedro Tobar de Eslabón Armado. Ya no se sabe ni a quién irle. La música de ese y su cantante, hashtag que se vayan a la fregada. Y si no pones mis mensajes, también tú, hashtag vete a la fregada. Por último me decía: gracias, Cholula. Yo trabajo todos los días para este matadero, pero con la bendición de Dios, todo estará bien. Mira nada más, bueno. Señorita Crozán, tú también te pasas, mandas tu hashtag mucho después del tiempo. También tú, señorita Crozán, hashtag vete a la fregada. Huicha. Mira, Huicha, espérame. Antes de que me mandes la música, aguántame tantito, antes de la música, el paisano Marcos, buenos días, Marcos, me mandó una fotografía para comprobar y me dice: Pico, ya sabemos que fuiste tú quien se llevó a la Huicha en la carretilla. Y me manda una fotografía en donde estoy precisamente con la Huicha en la carretilla. ¿Cómo te habrá llegado esa imagen, Marco? aquí se anda filtrando información confidencial.
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0: Mira, Wicha, pues ya que te vas, así como dice el Jackie y Grupo Firme, pues ojalá que te quieran bonito.

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1: Primos, buenos días. Continúa la actividad policíaca. Ya sabes de cuál. De la que tiene pingüinos y cubitos de hielo. En la Clara Barton Parkway, entrando cerca de la MacArthur Boulevard y la Glen Echo Turnaround. Ni pases por ahí, pariente. Una zona de trabajo está generando demoras en la 495, la Capera Beltway, en ambos sentidos a la altura de la ruta 190 de Maryland, es la River Road, salida 39, y la Interestatal 270 Spur, la salida 38. El carril izquierdo está bloqueado por la zona de trabajo. Ahí cerquita, un camión descompuesto también está generando tráfico en la 495, la Capera Beltway, en el Outer Loop, cerca de la Big Curve, arriba de la Interestatal 270 Spur. El carril izquierdo lo vas a encontrar bloqueado por este camión descompuesto. Zona de trabajo generando demoras en la DC 295 hacia el norte, cerca de la Benning Road, de la zona Northeast. El carril derecho está bloqueado por la zona de trabajo. Accidente también está generando demoras en la ruta 50, la Arlington Boulevard, en ambos sentidos a la altura de la Annandale Road, generando bastante tráfico. Y por último, te platico de otra zona de trabajo en la 295, la Baltimore Washington Parkway, hacia el sur, después de pasar la ruta 201 de Maryland, esa es la Kennewick Avenue. Ten cuidado en ese punto y paciencia porque hay un montón de tráfico. 10:22, amigos, en Baltimore, para B-More. Una mañana más o menos entre soleada y parcialmente nublada. 82 grados la temperatura, pero ya la ascienden de 87. Está bien caliente. El día de hoy les espera un día parcialmente nublado a lo largo de todo el día de hoy, con temperatura bien caliente entre 89 y 91 grados. Mientras que la mínima esta noche va a descender a los 67 grados.
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3: Primos, voy a tener que apurarme porque hay un montón de cosas que tengo para platicarles y no sé si alcance a metérselas todas. La información. Traigo sufriendo desde muy temprano a Mónica. Mónica, este bloque lo voy a utilizar para sacar esa noticia ya de los Acosta. Pero al resto de la comunidad quiero platicarles. Están sucediendo tantas cosas y no quiero irme el día de hoy sin platicárselas. Hay una tragedia que sucedió en Ohio, donde un grupo de personas, hispanos, estaban disfrutando de una tarde agradable. Ustedes saben que con el calor se antoja ir al río, al mar, ¿verdad? Pues esos hispanos estaban en Ohio disfrutando de una tarde agradable en el río cuando uno de ellos se lanzó a nadar. Y pasaba el tiempo y no salía. Otros dos caballeros, al darse cuenta que su amigo, su familiar, no salía, se lanzaron al agua también para intentar rescatarlo. Pero, primos, hay que tener mucho cuidado cuando vayas al agua y cuando, sobre todo, cuando creas que sepas nadar. A mí en lo personal me preguntaron, ¿sabes nadar, Pico? Mi respuesta siempre es no, sinceramente no sé nadar, al menos no para lanzarme al agua a rescatar a alguien. Eso es saber nadar, poder sobrevivir en cualquier cuerpo de agua, en cualquier tipo de corriente, en cualquier profundidad. Eso es saber nadar y yo siempre respondo la verdad. Me alcanza como para no ahogarme, pero no tanto como para rescatar a alguien. Eso sí es saber nadar. Y les voy a platicar esa historia, aunque es triste, porque estamos en la época de verano donde se nos antoja ir a los cuerpos de agua, a los ríos, a los lagos, al mar, y tengo que platicarles esa historia. Si permanecen en sintonía, aunque no sé si los Messi lovers aguanten a la sintonía, la tragedia es tan severa, tan triste, primo, que te cuento. Al principio te platiqué que era una sola persona la que se lanzó al río y no salía. Dos hombres que estaban en el mismo grupo de amigos, de personas, se lanzaron al río justamente porque no salía su conocido, su amigo, su acompañante, y tampoco salían estos dos hombres. Y al darse cuenta las esposas de estos dos hombres que sus esposos tampoco salían del agua, pues estas dos mujeres, estas dos esposas, decidieron Bueno, te lo cuento más al rato. Por el momento, aquí está, Mónica, la información que te prometí sobre los Acosta. Se trata de la salida ya confirmada del tecladista y uno de los fundadores de los Acosta, el señor Sergio Acosta. Confirmado que Sergio ya no es de los Acosta.
4: Noticia de última hora, pues Sergio Acosta queda fuera de los Acosta. Así es, aunque esta noticia no se ha confirmado de forma oficial por parte de la agrupación, pues las publicaciones en Facebook pues dicen completamente lo opuesto. Pues Sergio Acosta publicó este post que tú estás viendo a través de sus redes sociales y dice: vi el circo desde afuera y agradecí a Dios que yo ya no tenía nada que ver ahí. Así es, pues ya está afuera de los Acosta. Los Acosta ya tienen a este muchacho en las presentaciones en vivo. No sabemos lo que sucedió, como que se ha mantenido muchísimo en secreto el saber por qué el señor Sergio Acosta, uno de los fundadores, ya no forma parte de la agrupación. La verdad, una noticia muy triste, una noticia que la verdad sí me pone muy triste. Sergio Acosta es un señor muy trabajador, muy, muy buen tecladista, hace una chamba increíble.
3: De manera oficial, está confirmada ya la salida de Sergio Acosta. Conflictos. El mismo Sergio dijo que no estaba de acuerdo en cómo se estaba manejando ahora la agrupación.

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0: Son las 10 de la mañana con 45 minutos. Son los días de verano, los de la diversión, los de salir, los de pasear, los de ir con la familia a los cuerpos de agua, ya sea a los lagos, a los ríos, a los mares. Pero de verdad tengan mucho cuidado, primo. El pasado domingo sucedió una tragedia que le costó la vida a 5 de los nuestros, a 5 hispanos, 4 hondureños, 2 parejas de hondureños y un ciudadano salvadoreño. Ya no están más con nosotros después de que su intención era pasar una tarde agradable en un río de Ohio. Esta es la información.
1: Que se convirtió en el... Este es el río Sayato en Ohio, que se convirtió en el escenario de una tragedia múltiple. Un paseo a pescar de 2 parejas de inmigrantes hondureños y un salvadoreño el pasado domingo terminó con el ahogamiento de los 5. Esta foto fue tomada en el río antes del fatal desenlace.
2: Pero no sabemos quién de una de las personas de ellos se metió. Entonces, en lo que la persona se estaba ahogando, como que se empezó a meter otro de ellos a quererlo salvar y fue donde todos se ahogaron.
1: Y quienes pidieron ayuda para salvar a sus familiares fueron los pequeños hijos de las parejas hondureñas.
2: Salieron a pedir ayuda y se pararon 2 carros a averiguar qué eran, porque los niños estaban solos. Entonces fue cuando estaban viendo que estaban ahogando, fue cuando llamaron a la policía.
1: Las autoridades primero rescataron los cuerpos de Marina Suyapa Pineda y de Carmen Idalia Lara Ferrera, y luego volvieron por las otras 3 víctimas.
3: La verdad no sé ni cómo, qué pasó.
1: María Ferrera llora la pérdida de su hermana Carmen y de su cuñado, que apenas llevaban 5 años de vivir en Ohio, donde trabajaban en fábricas de tarimas de madera.
3: Una mujer amable, feliz. El esposo también.
1: Y en Lempira, Honduras, la familia de María Suyapa está sumida en el dolor.
4: Todos los días teníamos la llamada en la mañana y en la tarde de ella, y hoy ya esa llamada ya me va a hacer falta a mí.
5: Bueno, ella, nosotros ya estábamos alegres porque había combatido el cáncer, ella le dio cáncer en la nariz. Ella lo combatió y al mes cabal nos traen esta noticia que fue un sentido de pésame para toda la familia.
1: Mientras las familias deben identificar los cuerpos de las víctimas, recaudan fondos para repatriar sus cuerpos y deben decidir con quién dejarán a los pequeños que quedaron huérfanos.
2: Los tiene una prima mía porque era sobrina del primo mío y fue a reclamar a la niña, entonces le dieron el niño ahorita.
1: Y los familiares de las parejas de los hondureños dijeron que tenían un último deseo y era regresarse a su país natal en diciembre próximo. Regreso contigo.
0: Qué tragedia. Que ya no se va a cumplir, lamentablemente. Descansen en paz estas 5 personas. 2 parejas de hondureños y un amigo de ellos salvadoreño. Según los informes, según lo que se sabe, la persona salvadoreña fue el que empezó a ahogarse. Los 2 hombres hondureños se lanzaron por él al ver que no salía. Y tampoco salían ellos. Al ver esto, las esposas se lanzaron al agua a intentar rescatar a sus esposos y también ellas fallecieron. Una verdadera tragedia que costó la vida a 5 personas en total. 5 personas. Y les comentaba que estamos en esos días en los cuales, por el calor, se antoja irse a los cuerpos de agua, a los lagos, a los ríos, a los mares. Pero aprendamos de esta triste tragedia, primo. Yo no sé si vas a estar de acuerdo con lo que te voy a platicar o no, pero intentar rescatar a una persona que se está ahogando es bastante peligroso. Y hay que tomar en cuenta que si no tienes la habilidad o el conocimiento necesario, también estás arriesgando tu vida. Las personas que se están ahogando se desesperan, están desesperadas. Y cuando alguien intenta rescatarlos, el instinto de supervivencia de la persona que se está ahogando le hace abrazarse o tratar de sumergir a la persona que le está rescatando para de esa manera poder salir a la superficie. Desafortunadamente, en la mayoría de los casos, ambas personas, o como en este triste hecho que te relaté, 5 personas en total fallecieron ahogadas. No están por demás las recomendaciones de precaución cuando se va al lago, a los ríos o a los mares. Hay que tener mucho, mucho cuidado. Y pobres de los nenes que ahora quedan huérfanos y de las familias que les sobreviven. En paz descansen estos 5 hispanos que perdieron la vida ahogados en el área de Ohio.
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0: Primos, buenos días. Una zona de trabajo está generando demoras en la 495, la Capira Beltway, en ambos sentidos a la altura de la ruta 190 de Maryland, la River Road, salida número 39, y la interestatal 270 Sport, la salida 38. El carril izquierdo lo vas a encontrar bloqueado por esa zona de trabajo. Ahí había un camión descompuesto, ya lo despejaron, pero el tráfico sigue atorado. En la 495, la Capira Beltway, en el Laurel Loop, a la altura de la Big Curve, arriba de la interestatal 270 Sport, todos los carriles están reabiertos a la circulación, pero el tráfico continúa atorado. También lo que continúa es la actividad policiaca, de esa que trae pingüinos y de la que trae cubitos de hielo, en la Clara Barton Parkway, entrando cerca de la MacArthur Boulevard y la Glen Echo Turnaround. Primo, si eres hispano, ni se te ocurra darte una vuelta por ahí. Zona de trabajo generando demoras en la 295, la Baltimore Washington Parkway, con rumbo hacia el sur después de pasar la ruta 201 de Maryland, la Kennewick Avenue, generando bastante tráfico. Accidente en la ruta 50, la Arlington Boulevard, en ambos sentidos a la altura de la Annandale Road, generando bastantes demoras. Zona de trabajo en la ruta 286, la Fairfax County Parkway, hacia el sur, cerca de la Burke Central Parkway. El carril derecho es el único que está habilitado para la circulación. Y por último, otra zona de trabajo en la 95 hacia el sur, a la altura de la ruta 123 de Virginia, a la salida número 160. El carril derecho está bloqueado por la zona de trabajo. Revisamos las condiciones en el clima. Buenos días, amigos, en Hagerstown. Para el pueblo de Hager, una mañana soleada en este momento, 80 grados la temperatura. Va a ser un día cambiante. Ahorita está soleado, pero de las 11 de la mañana a las 3 de la tarde estará parcialmente nublado. De las 3 de la tarde en adelante, una vez más, mayormente soleado. La temperatura máxima para el día de hoy en Hagerstown entre 83 y 85 grados, mientras que la mínima esta noche va a descender a los 59 grados. Es mi momento de cumbiar al mundo. Nueva la rola, dice Cholula. No manches, Cholula. Esta rola está más vieja que tú. Más vieja que tú. El video es nuevo, la canción ya es vieja.

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0: 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Primos, tengo que hacer una pausa para identificar la estación. Es una pausa de información. Y regreso con el tiempo de reposición, con los minutos de reposición. Me dice Cholula. Ah, ¿dónde está el buen Cholula? Acá está Cholula, me dice. Ah, pues si es vieja la canción, entonces Pico, mándame a la fregada.
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2: Con la información más relevante del país, yo soy Rosalba Suara y esto es Nueva News. El representante de comercio del país adelantó que la administración prepara una nueva tanda de aranceles dirigida a decenas de naciones, aunque evitó precisar cuándo entrarán en vigor, señalando que primero debe informar al Congreso y a las partes involucradas. El anuncio se produce apenas un día después de que se impusiera un arancel del 50% a la mayoría de las importaciones provenientes de Canadá, medida justificada oficialmente por el impacto del humo de incendios forestales canadienses en la calidad del aire de la costa este. Estas declaraciones llegan además a pocos días de que venzan los aranceles generales aplicados en febrero, salvo que el Congreso apruebe una prórroga. El presidente firmó una orden ejecutiva que restringe las excepciones que permitían al Pentágono adquirir materiales críticos de proveedores extranjeros, especialmente de países como China, Rusia, Corea del Norte e Irán. A partir de enero de 2027, los contratistas de defensa deberán demostrar que agotaron todas las opciones nacionales o de países aliados antes de solicitar una excepción, además de detallar el origen completo de los componentes que utilizan. La medida busca reducir la dependencia militar de suministros extranjeros, considerados poco confiables, y prevé sanciones para las empresas que incumplan los nuevos requisitos. Con información de Nueva News, te informó Rosalba Suara.
3: Entérate de los deportes con Mixel Montoya. Amigos, la Copa del Mundo 2030 apunta a ser histórica y es que Alejandro Domínguez, presidente de la Conmebol, confirmó que el torneo contará con 64 selecciones, 16 más que Norteamérica 2026. Imagínate nada más. En un mensaje a través de X, celebró el centenario del Mundial con la siguiente frase: el próximo se juega en casa. Con un video emotivo adelantando que la justa, amigos, abrirá espacio a más países y más sueños en el escenario global. ¿Qué te parece esta noticia? Ahora te cuento que la celebración en Madrid por la segunda estrella mundialista aún no termina, pero las casas de apuestas ya miran a 2030 y dicen que España es la gran favorita para repetir título. Tras vencer 1-0 a Argentina, la Roja, amigos, aparece por delante de Francia, Portugal, Inglaterra, Brasil y Alemania. ¿Qué tal con esto? Con una generación joven que llegará en plena madurez y además como anfitriona junto a Portugal y Marruecos. El reto, amigos, claro, será histórico: romper la maldición y lograr el bicampeonato. Hasta aquí los deportes, yo soy Mixel Montoya.
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amigos. Arrancamos los minutos de reposición por la pausa de información, sí, por las pausas de información. Los minutos de reposición aquí en La Jefa por la mañana. 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

0: Esto del mundial ha provocado el despido de varias personas, primo, ¿eh? Ya nos acordamos de la chica ecuatoriana que se burló de cuando México fue eliminado, le costó su trabajo, la mandaron de vacaciones obligadas 2 semanas para ver qué pasa. Después de eso, muy probablemente la despidan. Ya también están pidiendo la salida de más personas. El que nos detesta a los mexicanos, Feynman, lo obligaron a pedir disculpas y ya lo andaban corriendo también. Y ahora es una estilista argentina que insultó a los mexicanos tras la final del mundial y que fue obligada a disculparse tras la controversia, no por alguien, sino por todo el hate que estaba recibiendo de las personas. Una estilista de la Casa de los Famosos generó indignación tras la victoria de España en la Copa del Mundo. Tras las críticas de los usuarios en redes sociales, tuvo que ofrecer disculpas. La estilista argentina Lou Styling, o Lau Styling, conocida por su trabajo con figuras del entretenimiento y por su vínculo con la Casa de los Famosos de México, fue la persona más reciente que ofendió a las personas. Se llama Laura Villa y la controversia comenzó después de que Laura Villa, Lau Styling, publicara un par de videos en sus redes sociales tras el triunfo del combinado español sobre la albiceleste. En uno de ellos lanzó comentarios que fueron calificados como ofensivos por miles de usuarios mexicanos. Lo que dijo ella fue: todos los mexicanos ganó España, pero vos estuviste en la final, ni a la cuarta llegaste, hijo de... expresó mientras reaccionaba a las celebraciones. Así las cosas con esta chica, que muy probablemente ya se quedó sin trabajo, y a otro que están pidiendo que lo saquen de México, es a Ricardo Antonio La Volpe, el técnico argentino, que dijo ante un youtuber que le cuestionaba sobre el resultado para la final, él dijo que era argentino, que qué esperaba, que los únicos que se vendían éramos nosotros los mexicanos. Estas palabras también generaron indignación y están pidiendo que expulsen a Ricardo Antonio La Volpe de México por llamarnos vendidos, hijo de su... Continúa el ardor, primo, continúan las consecuencias. ¿Sí? Y adivinen quiénes son los únicos que están provocando todas estas situaciones polémicas. Adivinen quiénes son los únicos. No son los franceses, no son los españoles, no son los holandeses o los neerlandeses. Ninguno de ellos, ni los noruegos. Es más, ni nosotros los mexicanos. Son los que dicen ellos, es que todos están en nuestra contra. Es que es una campaña de difamación contra nosotros. Aparte de ofensivos, provocadores, racistas, agrandados, chillones. Primos, 11 y 13 minutos. Tengo varios mensajes pendientes. Gracias a cada uno de ustedes que está en sintonía de La Jefa por la mañana. Mensajes pendientes. Buenos días, Johnny. Johnny me dice, a la huicha la han agarrado como bicicleta prestada. Le han dado sin lástima y duro. Hubieras visto cómo regresó en la carretilla. Pariente Leopoldo, buenos días, Vali. Me dice, buenos días, Vali. Saludito a toda la audiencia de La Jefa del área de cobertura y también a todas las personas que nos escuchan por las redes sociales. Un saludo muy especial hasta Seattle, Washington. Bueno, pues hasta allá. Don Orejón, buenos días, don Discursos.
1: Pariente, ¿cómo estamos hoy? Feliz y bendecido día, miércoles. Pues yo lo siento, va, pero yo tengo que parar a despertarme tarde, porque tengo que pasar a que me den mi desayuno. Tú sabes cómo es el relajo este, ¿ah? Saludos para la Wichis, para la Cholulis, para el güey
2: Sergio,
1: el hombre más salado que puede, ni la pretina de un pantalón está tan salada como ese hombre que le llamen para que decirle que no puede ir. Ay, Ave María Purísima, amigo. Yo mínimo voy, le pago unas 10 viejas para que anden conmigo. Ay, busca la muerte. Ah, whatever. Dígale a la señora esa que whatever.
0: Cálmate,
1: no me interesa a mí que me amenazas. ¿Sí?
0: Calmate,
1: ahorita
0: vos.
1: Ahorita me acabo de agarrar putazo. Ahorita en la mañana con 6 cocodrilos. Ahí los dejé tíos tirados. Hasta maletas voy a hacer. Pero bueno, eso es otro tema. Saludos para el buen Marcos, pobre de ti, mi amigo. Saludos para el buen don Frankie. ¡Frankie! Saludos para su esposa, para todos. Doña Doris. Ajá, sí. Buenos días. Por ahí andamos, ya saben cómo soy yo. Se me cuidan. Ay, Dios mío. Sale, sale. Saludos aquí desde West Palm Beach. Porque me vine a meter a la casa del dragón. ¡Qué hubo! Y aquí está el aeropuerto del imbécil, que le pusieron el nombre del imbécil. Y lo digo duro para que me escuchen un montón de gente tonta, gente tontita. Pero bueno, es otro tema también. Ahí luego, ahí ando revoltoso frente.
0: Oigan, por favor, alguien que esté cerca, hágale un antidoping al orejón. Que le habrán echado ese café que se aventó.
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2: Primo, son las 11 de la mañana, 18 minutos. ¿Sabes qué? El día de ayer martes, acá en el área metropolitana, específicamente en la ciudad o en el área de la ciudad de Frederick, en el condado de Frederick, sucedió un accidente en horas de la madrugada. Unos jovencitos, específicamente un muchacho que iba manejando un vehículo, 19 años de edad el muchacho, se accidentó. Iba acompañado por otras dos personas. Entre esas dos personas iba una estrella de Hollywood que salió en las películas de King Kong. Apenas 18 años de edad esta chica, sordomuda, que desafortunadamente murió en ese accidente. El conductor que iba a exceso de velocidad, según las autoridades, fue hospitalizado, pero con heridas que no ponen en riesgo su vida, heridas leves. Una tercera persona ocupante de este vehículo no quiso recibir atención médica. Y esta chica, Kylie, perdió la vida. Iba en el asiento de acompañante ella.
3: Hollywood está de luto. Una de las jóvenes promesas de la saga Godzilla vs. Kong perdió la vida de forma inesperada con apenas 18 años. Kylie Hoodle, la joven actriz que dio la vida a Gia en las dos entregas de Godzilla vs. Kong, murió tras un accidente automovilístico, como dio a conocer su padre, Joshua Hoodle. El percance vial tuvo lugar la mañana del martes 21 de julio, según informó el padre de Kylie durante una transmisión en vivo. Más tarde, confirmó a TMZ, medio especializado en temas de farándula, que fue en el estado de Maryland, donde tuvieron lugar los acontecimientos. Él habría tenido que viajar desde Texas, 2.100 kilómetros aproximadamente, para reclamar el cuerpo de su hija. Joshua supo del accidente aún antes de que Kylie perdiera la vida, cuando era trasladada al hospital. Sin embargo, su corazón no soportó y las autoridades volvieron a comunicarse con él para informarle sobre su deceso. Kylie debutó a los 9 años en un comercial para la televisión sobre una aplicación de mensajería creada para personas con discapacidad auditiva, pues así como su padre, la joven no podía escuchar y gran parte de su familia pertenece a la comunidad sorda. En Godzilla vs. Kong, en las entregas de 2021 y 2024, la joven dio vida a Gia, quien se comunica con el monstruo prehistórico japonés por medio del lenguaje de señas. Gia, su personaje, vive en la isla Calavera, habitada por Godzilla y otros simios prehistóricos, junto con la doctora Jean Andrews, interpretada por la actriz Rebecca Hall. En una entrevista con Young Entertainment, concedida en abril pasado, Kylie habló de los retos que atravesó al interpretar a Gia.
4: Creo que la parte más retadora es la paciencia. Hay tantas cosas que requieren un montón de paciencia. Hay mucha espera y mucha repetición, y tuve que darme cuenta que era algo que tenía que aceptar y es algo que necesito hacer si quiero seguir dando vida a este personaje,
3: expresó en ese entonces. Si quieres mantenerte informado de esta y más noticias, no.
2: Descanse en paz esta chica de apenas 18 años de edad tenía al momento de su muerte, Kylie Hoodle. El conductor, como les mencioné, 19 años de edad, chocó antes de las 3 de la madrugada en la ciudad de Ijamsville, en el condado de Frederick. Las autoridades llegaron, pero desafortunadamente no pudieron hacer nada por Kylie. El automóvil era un Honda Accord 1995. Se salió de la carretera por el lado derecho de una vía de dos carriles y sobre la Windsor Road y chocó contra una alcantarilla. Tristemente, esta chica no sobrevivió a pesar de que iba en el asiento del pasajero. En paz descanse esta jovencita. Ah, primazos, bien dicen que cuando nos toca, ¿verdad? Cuando ya te toca, ni aunque te quites. Mensajes pendientes, gracias a todas las personas en sintonía. Adelita, buenos días, Adelita. Adelita me platicaba o comentaba referente a las 5 personas, a los 5 hispanos ahogados en un río de Ohio. Decía ella que Dios los tenga en su santa gloria. Bueno, gracias por tu mensaje, Adelita. Angie, buenos días, Angie. Hola, Angie.
5: Hello, Pico, good morning. Good morning, ¿cómo estamos? Angie. Espero que te hayan amanecido sabroso en este día de miércoles. Aquí ya mandando mi mensajito, mi saludito, aunque sea ya lo último. Ya estoy en la en la puntita. En el final. Así que hashtag no me vayas a mandar a la fregada. Saludos para todos, para ti. Y aquí estuve siempre en sintonía. Así que chao, Pico.
2: Chao, Angie. Chilango dice, aquí estoy, pero no digo nada. Bueno, gracias por estar aquí, Chilango. La Huicha, ¿qué pasó, Huicha?
0: Hola, Pico, Piquis. Hola, este mensaje es para Sergio. Sergio, yo te voy a cumplir, ¿ok? No quiero que te pase lo mismo que te pasó con Leticia en tu cumpleaños. Que vino sus amigas de Puebla, pero el mío fue de Yanga ya de Córdoba, Veracruz, ahí cerca de Córdoba y como a 2 horas de Jalapa. Ok, Sergio, voy a estar contigo. El 15, Fito, para el 15, repórtense, Mario, Eliseo, el Tigre Mayor, Doris, la señorita Rebeca, Rubí, Juanito de Tennessee, Juanito, hey, viejón, el 15 de agosto, en la casa de Don Frankie, por favor, repórtense, repórtense, Chicharrín, Chicharrín, no te laves las manos unos 8 o 15 días antes, para que haga la comida. No solamente va a haber el borrego, va a haber otras, otro tipo de comidas, obviamente, porque habemos unas personas que no nos gusta una cosa, pero hay otras que hasta la cruda se la comen, así como el Piquis y algunas otras ahí. Cuídense mucho, Sergio. Nos vemos pronto.
2: Mira, Huicha, si no te cabe, no repartas, Huicha. Señorita Crozán, buenos días, Rosy. Dice Rosy, dile al señor Orejón que por favor pase de lo que fuma y de lo que come para estar iguales. Yo quiero pelear con algunas víboras. Ah, Rosy, bueno, si eso quieres me hubieras dicho desde antes. Señorita Crozán, falta de confianza, dijeras vos. Yo tengo unas víboras ahí que te las puedo prestar para que pelees con ellas. Tengo un pitón. Tú sabes si te quieres agarrar con... Hasta le tengo nombre. Don Orejón.
6: Digo, pariente.
2: Ajá.
6: Ya el programa ya no es el Pico de las 700. Ajá. Ya es de la Huicha y el Piquis. Ya desde la mañana te estoy escuchando y nada más han salido como 10 mensajes de la Huicha. Bueno, mira, que no trabajas o qué, estás de vacaciones o qué, porque de vacaciones soy yo.
2: Mira quién habla, ¿no te mordiste la lengua? Ah, pero es precisamente por eso cuando les digo, oiga, ya no se emocionen, ya denle chance a los demás, nomás ustedes. Pero luego ahí se hacen las víctimas. ¡Ay, Pico, ya no me quieres! Se hacen las víctimas. Pues denle chance a los demás también, hombre. ¡Primos, ya me voy! ¡Sí, ya me voy!
7: ¡España, campeona del mundo! ¡Oh, oh, todo el mundo dando tumbos!
2: ¡Pasen un feliz día de miércoles! ¡Día de miércoles! Si el de arriba sí lo quiere. Si nos da chance una mañana más. El día de mañana nos encontraremos con el Chavorruco Day. Por el momento, no me resta más que desearles un feliz, feliz, feliz día. Mucho cuidado si se encuentran con los cubos de hielo. Abusados porque esos vatos andan sin compasión. Primos, y yo soy Pico, y yo soy de oro, y yo soy jarocho.
7: ¡Campeona del mundo!
2: ¡Feliz día para todos! menos para los Messi lovers. Esos siguen llorando porque aparentemente les hicieron una conspiración. El FBI los amenazó. La CIA fue a su camerino. Obligaron a Messi a entregar la copa. Para ustedes, sigan llorando. Sí, también sí, ya me voy, pero sigan llorando todos. Hasta mañana.

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2: ¿Qué tal? ¿Cómo están? Nos da mucho gusto saludarlos a todos los que ya son parte del team del show de Miriam y Rocío, de estas dos tapatías importadas desde Guadalajara, Jalisco, México. ¡Sí, señor!
3: Obvio, ¿de dónde más? Sino que del ombligo del universo. Desde allá nos importaron, contentas, felices, nos paramos el cuello y orgullosamente tapatías y mexicanas.
2: Oigan, quédense con nosotras porque vamos a tener muy buenos temas, entre ellos lo que callan los caballeros. A ver, caballeros, porque hay personas, algunos de ustedes, no todos, que aman y aún así engañan.
3: Eso está muy interesante,
2: ¿eh? La lógica no me da. Pero Freud dijo algo muy cierto, que es lo que vamos a platicar, el padre del psicoanálisis. Entonces, bueno, es una teoría.
3: Pero yo sí creo, creo que haya hombres que sí aman a su pareja, a su esposa, a sus hijos, el mood familiar, pero que necesitan esa chispa de andar volando el mayate.
2: Lo traen adentro de ellos y no lo pueden evitar, o que será como un tipo vicio, como el alcohol, como la droga, como lo que sea.
3: Yo creo que
2: sí. El juego y eso, que no lo pueden evitar.
3: Sí, yo creo que sí, son adictos.
2: Adictos a... Exacto.
3: Ajá. Y bueno, en las tóxicas, en nuestra sección, para que pasen la voz y se queden con nosotras, vamos a hablar acerca de la psicología oculta femenina. Eso también a ustedes les interesa, caballeros, ¿eh?
2: Mucho. Entonces, de esta manera vamos a arrancar el show de Miriam y Rocío, porque falta la nota viral, falta la tendencia. ¿Sabías qué? No puedes creer. No, hombre, tenemos un programa muy completo y con buena música.
3: Los deportes,
2: qué
3: para
2: bueno.
3: Para que se queden con nosotras. Nueva sección para que sigan aquí las próximas 4 horas en el show de Miriam y Rocío.
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5: Vámonos con lo más viral, lo que todo mundo comparte, de lo que todo mundo habla, lo que no podemos creer además. Bueno, los voy a meter en contexto. Resulta ser que cuando estaban jugando la final, España y Argentina, pues de repente hay personas que no pueden ver el partido, ¿no? Entonces, por ahí cuando van viajando en los aviones, pasa que de vez en cuando el capitán les va anunciando cómo va el marcador, cómo va la cosa y todo lo demás, porque terminaron perdiéndose la final de este Mundial 2026. Bueno, pues para no hacerles el cuento largo, esta mala jugada que les hizo un piloto español, por cierto, al team argentino, es el que decimos, no, güey.
6: Se pasó de lanza el piloto.
5: Pasas, de veras.
6: Antes sí que no se enojaron, pero el piloto sí abre obviamente el altavoz del avión y dice, oigan, pues en este momento se está terminando el partido de España contra Argentina. Y quiero felicitar a todos los argentinos porque se llevaron el bicampeonato. Y se escucha, ¡bravo! Y todos gritando y todo, y de repente dice,
5: pues no los dijo así como bicampeonato,
6: bueno, pero
5: dijo
6: que se habían ganado.
5: Y aquí
6: pues
5: queríamos darles la enhorabuena.
6: Sí, la enhorabuena a los argentinos.
5: Pues obviamente te dicen la enhorabuena, y ¿qué piensas tú como argentino? Pues a huevo, ¿no?
6: Ganamos, sí,
5: entonces
6: claro.
5: Queríamos, entonces todos, ¡wow! Se escuchó todo mucho, el avión gritando.
6: Pero se escuchaba como que, bueno, o con los gritos, que eran bastante los argentinos que estaban obviamente
5: por eso yo creo que el piloto avión, siendo español, les quiso pues pasar al costo supuestamente el ganar. Dijo así tal cual, ¿no? Como les acabo de mencionar, ¿no? Les queríamos dar la enhorabuena. Entonces todos gritan como locos y pues resulta ser que al final, o sea, ya después de que los escucha gritar, que se emocionan, se graban en selfie, Argentina, Argentina, ya
6: España.
5: Medio se quedan callados. Ajá, y dice el piloto ya como para finalizar.
6: España ha ganado.
5: Ajá. España ha ganado. Y todos,
6: ¿cómo?
5: Silencio sepulcral en ese mismo momento. Güey, es que no dices la enhorabuena. Queríamos darle nuestro más sentido pésame, si
6: sí
5: pudiera ser, pues
6: sí,
5: ni modo.
6: Pues así
5: pero
6: las
5: no
6: cosas.
5: La
6: pero bueno, bien merecido este triunfo de España, ¿eh?
5: Definitivamente. Continuamos aquí en el show de Miriam y Rocío, no se vayan.
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1: Regresamos al show de Miriam y Rocío, lo que calla a los caballeros. Sí, acabamos de llegar a su sección y vamos a hablar acerca de por qué algunas personas aman y aún así engañan. Y entonces platicábamos nosotras hace un momento que sí hay muchas personas que les cuesta trabajo quizá dejar de hacer esta parte del engaño porque en su vida necesitan esta adrenalina, pues no sé, esa adrenalina.
2: Ese no sé qué sé yo.
1: No sé.
2: El ponerle sal y pimienta a la vida, hacer cosas diferentes, el probar, el ego, ¿qué será? Fíjate que yo en una ocasión leí un artículo que decía que cuando tu madre como hombre no estuvo presente, o sea, te hizo falta el amor de madre, son los hombres que tienen tendencia a buscar una mujer, otra mujer, otra mujer.
1: ¿Como buscando a su mamá en cada una de ellas?
2: Pues yo creo que sí, o ese cariño de mujer o materno probablemente. Y no es que tenga una novia y luego otra novia y luego... No. Es que dentro de una relación puede estar con otra y después con otra y con otra. Que sí, sí me hace sentido a mí, pero de todas maneras siento que no se justifica,
1: ¿verdad? Ahora, hay personas que tienen la capacidad de separar la parte del amor con la parte del deseo.
2: Y la emoción.
1: Porque estamos hablando de dos cosas diferentes. Porque dices, bueno, con mi mujer tengo el amor, muchos años de estar juntos, compartimos cosas en común, hijos en común, probablemente algún negocio, propiedades. O sea, no sé, tengo 20, 30 años, he recorrido una vida con él, con ella, pero me hace falta esta situación.
2: Lo que a lo mejor ya no tienes con tu pareja, ¿no?
1: Con tu pareja, pero no quiere decir que con la otra persona vayas a tener todo lo que tenía o lo que tienes con tu pareja actual, ¿no?
2: Es entonces, probar como algo diferente. Es como dicen los hombres.
1: No puedo con eso.
2: Ya estoy harto y cansado de comer pollo todos los días. Vamos variándole. Ahora me voy a comer un filete miñón, probablemente un salmón.
1: Sí, algo así. Pero tienen la capacidad de poder separar la parte de la emoción con la parte del amor y el deseo y la sexualidad y la intimidad. Ay, no. Tan cañones ustedes.
2: Sí, la verdad. Bueno, también nosotras podemos aprenderlo, pero la neta sí es más complicado. Ahorita les decimos por qué. Continuamos aquí en el show de Miriam y Rocío, no le cambies.
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1: Seguimos en su sección, caballeros, platicando porque Freud explicó que hay personas, principalmente hombres, que aman a sus parejas y aún así engañan. Fíjate que en alguna ocasión yo leí también en un artículo que es porque la parte del cerebro reptiliano en los hombres está más desarrollado que en nosotras. Entonces, la parte del cerebro reptiliano es como por decir la parte más animalesca, por así decirlo.
2: Por eso te digo, el deseo lo saben separar.
1: El deseo, muy bien. La atracción sexual sin importar, pues, qué código postal es, a qué hora va por el pan, incluso hasta cómo se llama. Hay muchos hombres que les sucede esto y anteriormente más. Ahorita ya como que los hombres se han reeducado en esa parte de lo sexual, creo yo. Pero aún así se dice que por esto los hombres tienden a ser más animalescos y sexuales que nosotras.
2: Ahora estamos hablando de relaciones convencionales, ¿no? En donde existe hombre-mujer. Hombre-hombre, mujer-mujer. O sea, convencional me refiero a una relación de pareja.
1: ¿Heterosexual?
2: Okay. Heterosexual, homosexual, como sea, pero me refiero a la relación de pareja en donde existe uno a uno. Uh-huh. Ahora, eso es lo convencional o lo que uno tiene en su cabeza, ¿no? En donde esta parte de la infidelidad te pones a, o te cuestionas y dices, si me amara, no me engañara. Si me amara realmente, entonces no pasaría esta parte del deseo por alguien más. Uh-huh. Si me amara, no me lastimaría.
1: Es la lógica,
2: es,
1: ¿no?
2: La lógica. Ahora, yo me pongo a pensar y digo, por eso hoy en día existe, por ejemplo, el poliamor. Uh-huh. En el poliamor no existe infidelidad, porque no, con una persona te la pasas a todo dar, ¿no? Y existe el amor, y quizá con la otra persona existe el deseo que con la primera no. Y
1: o
2: con
1: las tres cosas.
2: O las tres cosas.
1: O le vas variando.
2: Sí, o dices, eso te digo, por bueno, eso está el poliamor.
1: Con ella tengo un sexo oral padrísimo, pero me gusta más probablemente tener relaciones con ella. Y cuando nos juntamos los tres como poliamor que somos, pues, híjole, en la cama la neta es que explotamos. De pronto sí tenemos más discusión, porque obviamente entre más personas estén involucradas en una relación, pues más broncas va a haber. Pero aún así,
2: tienes más opciones.
1: Es, o sea, consensuado aparte.
2: Es consensuado.
1: Están
2: todo
1: de acuerdo los tres.
2: Te digo,
1: o
2: a
1: los
2: lo mejor
1: cuatro.
2: A alguno no le gusta ir al cine, pero quizá a la otra pareja
1: con el otro
2: dentro
1: sí.
2: Del poliamor sí puede suceder con estas mujeres, ¿no? Digo, hablando del poliamor.
1: Porque, eso sí se me hace muy loco, pero
2: no sé,
1: bueno. Es que no nos educaron
2: no,
1: así.
2: Sí, no, a mí no me cabe.
1: Lo entiendo, pero no sé si pudiera ejercerlo, sí. Fíjate. Continuamos aquí en el show de Miriam y Rocío, no le cambies.
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1: Oigan, estamos platicando acerca de por qué si amas a esta persona, la engañas. Y decíamos que esta parte o la capacidad que tienen muchas personas de separar la parte del amor con la parte del deseo. Y había una teoría o un estudio precisamente de Freud, que es el padre del psicoanálisis, que de hecho lo estudian mucho en psicología, de hecho en comunicaciones también estudias el también modelo de Freud, ¿sí? ¿No? Lo estudias del yo, el super yo y todo ese tipo de cosas, que es como la base de lo que hoy en día vemos en esta parte de los coacheos y de la psicología o de la salud mental. Bueno, él, según estos estudios, él decía que esto es un fenómeno que es muy desconcertante, porque se dice que hay personas que donde aman no desean y donde desean no pueden amar.
2: ¿Qué tal?
1: En algunas personas, no estoy hablando de lo general, estoy hablando de esa capacidad que tienen ciertas personas para poder separar el deseo del amor. Ahora, la ternura que depositas en la pareja va a ser en una pareja estable, ¿no? Este tipo de cosas como de detalles y de cosas lindas.
2: Por eso dicen los hombres, yo tengo a mi mujer, que es la madre de mis hijos, que es mi todo, mi familia.
1: Que respeta,
2: el pilar,
1: la que cuida,
2: etcétera, etcétera. Pero también tengo a la que la pongo de cabeza, a la que aplico el salto del tigre, a la que no sé qué y no sé cuánto. Porque no se animan incluso pedirle a su mujer, que eso sería lo chido, tener todo el kit en una persona, que hagan todo eso. O a lo mejor la mujer puede ser muy Jesús del Huerto persinada y decir, güey, yo no le entro a tus posiciones esas tan raras y esas locuras que traes en la cabeza que conmigo no van. Entonces pues dice él, pues yo te amo, te respeto, bueno, entre comillas, o sea, respeto que pienses así, pero habrá quien sí me dé esa parte.
1: Es que, ¿sabes qué? Bueno, él también comentaba que donde no representa un compromiso, es donde puedes a lo mejor llevar una vida más loca íntimamente hablando, porque no existe esta parte, como bien lo dices, como del respeto, como de venerar casi casi a la persona. Simplemente digo, ¿cuántas mujeres a lo mejor cuando se convierten en madres, el hombre se aleja en muchas ocasiones porque ya no es lo mismo, ya es la mamá de mis hijos, ¿cómo voy a hacer cosas que a lo mejor con otra persona puedo hacer y deshacer? Entonces, creo que eso es una mentalidad que ha cambiado a lo largo de los, de los años.
2: Muy de antes, porque también nosotras tendríamos que cambiar esa mentalidad para que él no se aleje en esa parte sexual de nosotras y busque a alguien más sustituyendo esa parte que tú no le das. Pero bueno, continuamos aquí en el show de Miriam y Rocío. No se vayan, caballeros.
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2: Vámonos con la chisma y la escándala. Bueno, pues ya estuvimos comentando el día de ayer este medio tiempo que ha sido único en la historia de los mundiales del fútbol soccer. Este medio tiempo en el que estuvo Shakira, en el que estuvo BTS, que dice Miriam que fue...
3: A mí me encantó BTS.
2: Que para fue
3: mí
2: el mejor. Como la interpretación o la agrupación que más le gustó del medio tiempo, ¿no?
3: A mí fue el que más me gustó porque muy buen desarrollo escénico y también hay cositas que uno no se da cuenta, sí. ¿No? O sea, lo que pasa tras bambalinas, como dicen, todas estas cuestiones de lo que pasa tras de un escenario, ¿no? Sí. ¡Corre los tiempos, ándale, el horario! ¡Vas tú!
2: ¡Empezamos! ¡Tres, dos, uno!
3: Sí, no, es una adrenalina impresionante.
2: Pues ya saben que también estuvo Madonna y Justin Bieber dentro del elenco.
3: Justin Bieber, no me encantó su participación.
2: A mí fíjate que cantó muy bonito.
3: Pero hizo un llamado como de paz y de...
2: Ajá, aleluya, así, muy, religioso, muy religioso, muy así. Muy, pero siento que le bajó
3: el ritmo
2: y el nivel a lo que es un show de despedida.
3: Pues no
2: de
3: fuiste
2: medio
3: la
2: tiempo,
3: única, ¿no?, que pensó de esa manera, porque Madonna pensó igual que tú. Entonces parece ser que alguien chismeó por ahí que hicieron unos comentarios de que Madonna y Justin Bieber tuvieron sus desacuerdos precisamente por esa situación. Yo no sé si previamente se había ensayado, pero bueno, Madonna sabemos que es una mujer que sabe hacer shows, que tiene todo el timing,
2: es una showwoman,
3: de escenarios impresionantes y que sabe hacerlo. Justin Bieber, pues, todavía está morro, digo, tiene una trayectoria que se aplaude, sin embargo, le falta la experiencia que obvio tiene la reina del pop. Pues por ahí como que medio se agarraron ahí del chunco con unos desacuerdos precisamente sobre eso.
2: Sí, fíjate, mientras él buscaba una presentación segura, dicen, la reina del pop quería un despliegue masivo. Entonces, la tensión por el protagonismo fue tan real que Chris Martin tuvo que intervenir.
3: El de Coldplay, ya sé, sí, siempre se me hace como... Amor y paz en todos sus
2: Me cae muy bien. Entonces, como que llegó y les dijo: a ver, respiren lento y profundo, cuenten hasta 10, ya vamos a salir, ya estamos a nada de arrancar. Entonces, pues ni modo, cada quien haga a su modo y a su antojo, literal, su presentación.
3: Claro.
2: Bueno, no sé qué. O sea, la verdad sí tiene razón, Madonna. Sí.

0: Pero bueno, continuamos aquí en el show de Mira mi Rocío, no te vayas.
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1: Oigan, regresamos al show de Miriam y Rocío y vamos a platicar una de las notas que fueron tendencia. Y bueno, acuérdense que les dijimos que todavía esta semana vamos a seguir platicando de las cosas que sucedieron en la final.
2: Hay mucha tela de dónde cortar.
1: Bueno, si algunos de ustedes, o si no la mayoría, vieron este encuentro entre España y Argentina, donde obvio, pues ya saben que España fue el campeón del mundial. Y bueno, al final, pues claro que se vio una Argentina triste, claro que se vio una Argentina
2: frustrada,
1: se vio una Argentina que no se lo esperaba.
2: Molesta.
1: Pero sabemos que España fue superior en muchos aspectos. Yo vi de repente a Messi, que fue donde lo captaron, triste, lloró. O sea, porque aparte, entre las emociones encontradas, entre que va a ser su último mundial. Y hubo una escena en donde había como una cámara que estaba tomando a Messi, entonces se ve a Messi que está llorando y de fondo se ven a 3 o 4 compañeros de Argentina
2: agarrándose a catorrazos
1: con los españoles, pero estaban enojados, que hasta uno de ellos, no me pregunten no sé quién era, que le metió una aguantada en el pecho, palo.
2: Dice, entre los hechos que están analizando, el puñetazo de Nahuel Molina.
1: Ajá, que
2: sí. Al español Rodri Hernández.
1: Sí, o sea, agarró con el puño, pero se vio clarísimo, ya se había terminado, güey, ya perdiste, vámonos. Y entonces le dio, mira, atrás. Pero un puñetazo que lo hizo que se fuera para atrás. Y la escena estuvo bien chistosa porque Messi fue así como de, neta.
2: O sea, ya
1: perdimos.
2: Onda.
1: Que es una de las cosas que de repente critican, y con todo respeto lo voy a decir, si sé que nos están escuchando algunos argentinos, sé que es una de las cosas que flaquea mucho la selección, es que hay
2: tanta pasión que no les dé el autocontrol.
1: Es que no controlan esta parte de enojados, de decir, bueno
2: Messi,
1: pues perdiste.
2: Es un hombre tranquilo y Messi estaba en otro mood. También, por ejemplo, Lamine Yamal estaba rezando, meditando, hincado, mientras los otros estaban dándose hasta con la cubeta.
1: Entra Lionel Scannoli, que es el entrenador, como mamá.
2: Vámonos. Se calman.
1: Se me calman, ¿o qué les pasa?
2: Tirar uno en cada esquina y los vamos a poner a rezar.
1: Como mamá, cuando digo, no sé si les ha pasado que de repente vas a una fiesta infantil y dices, maldita sea, es la hora cero. Ya se están agarrando todos contra todos. Vámonos, es hora de retirarnos. Y entonces entra Lionel Scaloni, los agarra y los empieza
2: separa,
1: a separar.
2: Wey, sí,
1: porque dijo, nos van a amonestar. Creo que sí va a haber por ahí alguna amonestación.
2: Sí, es lo que se dice. Dicen que están analizando esas posibles sanciones,
1: pues,
2: a Argentina por la pelea después.
1: Sanciones, es correcto.
2: De la final. Entonces, pues ya va a evaluar la pelea y
1: a ver qué pasa, porque luego dicen algo y luego no lo hacen.
2: Bueno, pero también, sí, como dices tú,
1: soy, no tuvieran la tanta risa.
2: Pero es que también entre los hombres la testosterona, como dices tú.
1: No, pues es que es la adrenalina, es una final.
2: La adrenalina, frustración, etcétera, etcétera, pues se les juntó, pero no lo justifica. Continuamos aquí en el show de Miriam y Rocío, no se vayan.
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1: Regresamos al show de Miriam y Rocío. Oigan, ¿tú sabías que en Kazajistán ya se aprobó la castración química?
2: Ay, qué bueno.
1: Obligatoria para todos los pedófilos condenados, que deberá aplicarse 6 meses antes de su liberación. No deberían ni de liberarlos, para empezar.
2: Deberían de castrarlos, castrarlos hacia la antigüita bonita.
1: No, bueno, pues,
2: con un cuchillito de palo y para que sientan lo que es bueno.
1: Pues mira, la verdad creo que es una situación que qué bueno que se aprobó, porque imagínate, los dejas, digo, no se cumplen su condena, lo que sea, los dejas en libertad y ¿quién te asegura que no vuelvan otra vez a hacer lo mismo? Y creo que es lo mínimo merece por tocar a un niño, porque ya lo hemos dicho, con los niños no, la neta.
2: Jamás en la vida.
1: Jamás.
2: Yo creo que deberían de tener terapia el resto de sus vidas, medicarlos si es necesario.
1: Pues la castración ya con eso, vámonos.
2: Sí, no, pero pues para que ni los volteen a ver.
1: Sí, no.
2: Pues de toda. Bueno, la medida se basa en una propuesta presentada por el Ministerio de Salud y tiene como objetivo reducir temporalmente estos niveles de testosterona, o sea, la calentura que les da ese deseo sexual durante el periodo de reintegración social.
1: Ya de costar trabajo, ¿estás de acuerdo?
2: Estoy de acuerdo, pero qué bueno, o sea, porque digo, ya sé, a lo mejor no podemos entenderlos porque no estamos en su lugar, ¿no?
1: Yo no los puedo entender.
2: Han entrevistado a pedófilos que dicen, pues es que a mí no me gustaría sentir eso, no sé por qué lo siento, pues sí, mi vida,
1: pero eso te están cortando el miembro, mijo.
2: Exactamente, usted decide, corazón. Continuamos aquí en el show de Miriam y Rocío. Yo creo que eso deberían de autorizarlo a nivel mundial.
1: Sí, yo también opino lo mismo.
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1: Regresamos al show de Miriam y Rocío. A mí me gusta mucho esta sección de ¿sabías qué? Porque aprendemos datos que normalmente no sabías y creo que puede ser unos buenos temas de sobremesa y que digan que lo escucharon aquí en el show de Miriam y
2: claro.
1: Rocío. Oigan, ¿sabías que beber más de 5 tazas de café al día puede reducir tus oportunidades de quedar embarazada casi en 1.5 veces de probabilidad? Fíjate,
2: ándale,
1: que esto no me lo sabía y creo que vale la pena que conozcas este dato. Fíjense que científicos advierten que el consumo excesivo de café podría afectar la fertilidad.
2: Ándale.
1: Y según expertos, ingerir así y más de 5 tazas. Abusado, sé, porque hay muchas mujeres que sí quieren más de 5 tazas al día, ¿eh?
2: Sobre todo sobre todo las mujeres que están de godines de repente.
1: Exacto.
2: Que están
1: en tu casa.
2: Los 20, 30 años, o como dice Miriam, o simple y sencillamente te gusta el cafecito, eres adicta a la cafeína, o estás a dieta y de repente las mujeres que están a dieta tienden a tomar mucho café porque también se les apacigua el hambre.
1: Sí, ¿verdad?
2: Pues dicen que unos 500 miligramos de cafeína,
1: a las 5 tazas,
2: ajá,
1: más o menos, ¿no?
2: Más o menos, está relacionada precisamente con una menor probabilidad de lograr un embarazo. Entonces, reduce las posibilidades de concepción. Si estás intentando quedar embarazada y de repente te frustra esta parte de que es que hacemos la tarea y nada más nada, entonces ve checando tus hábitos alimenticios, ve viendo que si no estás descansando bien, que si a lo mejor andas muy irregular en tu ovulación, también pudiera ser otra, pero a veces estos pequeños detalles como el del café, pues cuando te ibas a imaginar,
1: oye,
2: que tuviera que ver con eso.
1: Claro,
2: ¿no?
1: Me metí a los comentarios y dije a ver qué dice la gente, y la gente dice qué bueno, entonces subiré la dosis.
2: El
5: mejor anticonceptivo.
1: Para no estar fértil. Yo soy su madre. Digo, cada quien tiene, dice, qué bueno, voy a empezar a beber mucho café. Muy bien, voy a subir la dosis a 4 tazas. Ok, dice, mi mamá tuvo 4 hijos. Entonces, si no hubiera tomado café, ¿hubiese tenido 6? No lo sabemos.
2: Probablemente.
1: Dijo, ok, voy a tomar 10 tazas de café. Ay, no, dice, ok, yo ya estoy estéril. Dice, yo ya estoy estéril desde hace años, porque seguramente la morra de estar tomando más de 5 tazas al día. En fin, cada quien. Esto es un dato que cura. Esta sí. Es información que cura, ¿no?
2: Exactamente. Pero... ahí se los pasamos al costo. Continuamos aquí en el show de Mira mi Rocío, no te vayas.
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2: Regresamos al show de Miriam y Rocío. Oigan, pues ya apareció Luis Miguel.
3: Tuvo.
2: Ya apareció.
3: No andaba muerto, andaba de parranda.
2: ¿Se acuerdan que lo habían, bueno, se había escuchado rumores de que lo habían hospitalizado, que lo habían operado de emergencia? Entonces la gente estaba preocupada, nadie sabía qué era lo que estaba sucediendo, porque no hubo ni un comunicado de prensa, no hubo nada, pues, solamente nada. Que no fue rumor, fue cierto. O sea, sí lo operaron y sí estuvo en emergencia. Pues volvió, ahora sí apareció ahí con sus
3: guaruras, con sus escoltas. Fíjense que justo iba saliendo del hospital, ya se ve recuperado porque iba caminando como si nada, llevaba el lente oscuro, empezó a saludar a todas las cámaras que pues lo vieron pasar. Pero lo extraño, de lo que todo mundo rumora y comenta, es que no iba en compañía de Paloma.
2: Sí, que normalmente la sigue trae, todo el tiempo,
3: pero,
2: ¿no?
3: A todos lados, Paloma Cuevas, ya saben que pues era su comadre y luego fue su...
2: ¿Qué tal? Imagínate.
3: Qué fuerte, güey.
2: O sea, la comadre, ¿cómo no? Con mucho gusto, esos rumores son
3: ciertos. A la comadre se le arrima y en la cama se le encima.
2: Totalmente, tal
3: Luis
2: cual. Oigan, pues dicen que probablemente pudo haber sido un problema cardíaco, uh-huh, y ese habría sido el motivo de su hospitalización. Esto sucedió acá en Nueva York. Uh-huh. Entonces, bueno, qué bueno que ya está bien, qué bueno que el señor, no sé cuántos años tenga exactamente Luis Miguel, 50, a ver.
3: ¿Cuántos años
2: ahí te va?
3: Luis
2: Yo
3: Miguel.
2: Creo que ha de tener 55, 56.
3: ¿Tú crees?
2: A
3: sí,
2: ver,
3: más o menos.
2: Sí, le atino. Ahorita vamos a preguntarle a ChatGPT para
3: a ver
2: no
3: qué nos dice.
2: Equivocarnos en
3: 56, muy bien. 19 de abril de 1970. Y se ve muy joven, la verdad es que ya se ha sabido atender. ¿Te acuerdas cuando se veía hinchado, medio abotagado, que se puso muy gordito?
2: Sí,
3: muy...
2: que subió de peso.
3: Y
2: es que,
3: ahorita
2: ¿sabes
3: ya
2: qué?
3: Está súper delgado y
2: le
3: como
2: sirvió
3: si nada.
2: Volver otra vez a los escenarios, ¿estás de acuerdo? Sí. Volver otra vez a hacer.
3: Yo creo que tenía una depresión muy grande, ¿no? Luego eso los engorda, también les agarra la depresión y la ansiedad. Y pues somos seres humanos todos, esa es la realidad. Continuamos aquí en el show de Miriam y Rocío, no se vayan.
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1: ¿Qué hubo, mis tóxicas, bonitas, preciosuras del señor? ¿Cómo están, mis reinas hermosas? Bienvenidas con este otro par de queens. Ya llegamos a nuestra sección. Vamos a hablar acerca de la psicología oculta femenina.
2: Mira, esas son unas verdades que se las vamos a compartir. Y son como pequeños detalles que entre mujeres creo que sí lo entendemos. Creo que los hombres no alcanzan a percibir ciertas cosas. Por ejemplo, cuando hablamos de perdonar, algo o alguna situación complicada, las mujeres creo que tenemos esa habilidad de perdonar, ¿no? Sí. Cuando hay una infidelidad, cuando hay algo que algo que nos lastimó.
1: Aunque nos cueste mucho trabajo, como que cedemos más, ¿no?
2: Sí, y lo haces de una manera a lo mejor despacio y lo asimilas, pero creo que tenemos ese poder y el hombre abusa. ¿En qué sentido? ¿Cuántas veces ha sucedido que tu mujer te perdona y de repente llega un momento en que dice, ya no más? Y cuando una mujer pierde la confianza, porque te puede creer una o dos veces. Oh, mi amor, perdóname, no
1: lo
2: vuelvo a
1: hacer. Pero ya si la defraudas a la tercera.
2: Exacto, o pierde la confianza en ti, olvídalo. Esa mujer jamás en la vida va a volver a tu lado, pero jamás.
1: Además, déjame decirte otra que ya lo hemos comentado en diferentes ocasiones. Cuando estamos guichingue como cuchito de palo, que hablamos, decimos, te jalamos las orejas si quieres, pues no textualmente, pero sí dándote nuestro punto de vista, alegando una y otra vez el tema a tratar en ese momento, es porque realmente nos importas. El día que una mujer está en silencio es muchísimo más peligroso que si te está alegando, que si está enojada,
2: porque
1: que si
2: es que si estás enojada es porque te interesa rescatar la relación.
1: Claro.
2: Si estás enojada es porque te interesa, obviamente,
1: arreglar las cosas.
2: Pero claro, cuando uno se calla, literal dices, cuidado, ya no me importa. Me vale, haz lo que se te pegue la gana, porque ya en tu cabeza estás procesando en qué momento o en cualquier chico.
1: Se va a terminar.
2: Y se va a terminar.
1: Y te vas a ir de ahí. Continuamos aquí en el show de Miriam y Rocío. Está bueno el tema, ¿verdad, caballeros? Tomé nota.
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1: Oigan, estamos platicando en las tóxicas, estas verdades que tenemos nosotras las mujeres, que probablemente no sean tan predecibles o no las perciben ustedes tan fácilmente, así que pongan muchísima atención. Creo que las mujeres somos, a veces hay muchos hombres que dicen, es que mi mujer es bruja. ¿Por qué? Pues no le digo absolutamente nada y luego se da cuenta que tuve un problema en el trabajo o que algo está sucediendo conmigo. O si no es el trabajo, pasó algo con mi familia o me peleé con mi hermano. Es que mi mujer es bruja. Lo que pasa es que de verdad, creo que las mujeres tenemos una capacidad impresionante de detectar muchos cambios emocionales.
2: La intuición.
1: Y no hay necesidad de que nos digas, oye amor, ¿qué crees? Necesito platicar. Ya sabes qué pasa. O sea, dices, este güey algo trae.
2: Ya tenemos la vocecita adentro integrada. Y de nacimiento, ¿eh?
1: Sí.
2: Bueno, también, cuando nos sentimos ignoradas, caballeros, dejamos de intentarlo muchísimo antes de decidir terminar la relación e irnos, así ya como por la paz. Entonces, si de repente te entra por uno y te sale por el otro, y la neta es que la cantaleta de todos los días, sí creo que nosotras tenemos que trabajar en eso, pero nunca nos ignoren, pónganos atención, porque como ya les dije hace un momento, si nos sentimos ignoradas, si nos quedamos calladas, es porque ya nos sentimos no vistas, ya nos sentimos no atendidas, y cuando nos sentimos de esa manera, ya no vamos a querer en cualquier punto estar ahí.
1: Es que uno procesa, creo que la situación dentro, y lo hemos dicho muchas veces, la mujer procesa dentro de una relación, en qué momento ya no aguanta, ya no quiere ir, para que cuando se vaya, neta es para no regresar. Creo que son
2: para
1: casos,
2: siempre.
1: Creo que son los casos contados cuando una mujer perdona de corazón y regresa otra vez a intentarlo, ¿no? Creo, es muy poco.
2: Sí, muy poco. Continuamos aquí en el show de Miriam y Rocío, no se vayan.
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1: Seguimos con más aquí en el show de Miriam y Rocío, hablando de las verdades de la psicología oculta femenina. Ojo, caballeros, ya les dije desde el inicio del programa, esto les interesa porque probablemente ustedes no se dan cuenta. O sea, la mayoría de los hombres no llegan a percibirlo, pero por ejemplo, las mujeres tendemos a reflejar esa energía que recibimos. Si no la recibimos de manera chida, no podemos dar más.
2: Fíjate, me ha tocado ver en algunos, ya sabes, los reels de Instagram y todo el rollo, que dicen que la mujer es el reflejo de cómo es tratada por su hombre.
1: Pues claro, por supuesto. No vas a pedir un trato que tú nunca das. Entonces, si se siente admirada, si se siente apapachada, contenta con su pareja, eso se refleja y se siente.
2: Pero
1: ¿no?
2: Te voy a decir, tú te das cuenta cuando tienen un caballero en casa. ¿Por qué? Porque creo que una mujer cuando la ves guapa, cuando la ves segura de sí misma, cuando la ves energéticamente hablando bien, estable, emocionalmente bien, dices, la tratan bien en casa, la cuidan, la protegen, la procuran, están al pendiente. Y luego te das cuenta cuando una mujer está, no se arregla, que de repente puede estar quizá en una depresión,
1: sí, totalmente,
2: que está en ansiedad, que la notas todo el tiempo triste, que no tiene ganas, dice, seguramente tiene cada que sube mucho, sí, dije, que sube mucho de peso. O sea, de repente dice, no manches, o sea, tiene una vida tan complicada con la pareja con la que está. Por eso digo que las mujeres somos el reflejo de cómo somos tratadas por los hombres,
1: ¿eh? Sí, definitivamente, porque fíjate que nosotras podemos amar profundamente, pero si nos damos cuenta que no recibimos el trato que queremos, que no hay un amor recíproco, que nos sentimos, como lo dije hace un momento, no vistas, entonces nos vamos a alejar,
2: sí,
1: y ya no regresamos. Sí. Entonces, cuidado, caballeros. Así es como nosotras actuamos. Así es. Estas son las verdades de la psicología oculta femenina. Cuidado, ¿eh? Continuamos aquí en el show de Miriam y Rocío, no le cambies.
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1: Regresamos al show de Miriam y Rocío y vamos a platicar esta nota que es tendencia y que me encantó, porque de verdad que México estamos en cualquier parte del mundo.
2: Porque somos tendencia.
1: Sí, la verdad que sí. Fíjense que se viralizaron algunas imágenes del festejo de España, ¿no? Precisamente en España, donde se juntó muchísima gente y entonces todos coreando en una sola voz el rey de Don Vicente Fernández, pero allá en España. ¿Qué hubo, eh?
2: Bueno, la conocemos en la voz de Don Vicente Fernández, pero este es un clásico del señor José Alfredo Jiménez. Exacto. O sea, tiene ya muchísimos años. Y uno de los grandes intérpretes y autores de la música mexicana es el señor Alfredo Jiménez.
1: Sí, sí, sí.
2: Ahora, la interpretación del rey con Vicente Fernández será otra cosa.
1: Para mí. Digo, porque hemos escuchado, como bien lo dices, el rey en otras versiones y con otros cantantes, pero para mí con el señor Vicente, para mí era la mejor.
2: Es como la ubicamos, de hecho, y en todo el mundo.
1: Totalmente.
2: Entonces nos encantó ver esta plaza, pero atascada de gente en la celebración interpretando esta canción. Miren, se las voy a poner un pedacito.

0: Y decía don José Alfredo.
1: ¡Qué padre!
0: ¡Sí, señor!
1: ¡Sí, señor! De verdad que qué bonito. A ver, El Rey es una canción y hay otras canciones mexicanas que creo que podrían ser universales, como la de Cielito Lindo,
0: sí,
1: que creo que es otra canción que también nos caracteriza en todo el mundo. O sea, escuchas la canción de Cielito Lindo y también creo que ubicamos perfectamente y lo canta, ¿no? El Rey, ¿qué otras canciones pudieran ser? Digo, mira, hay que pensar qué otra cosa.
0: Ay, es que a mí de Vicente me gusta mucho Hermoso Cariño, pero no, esa no es tan emblemática. No,
1: algo que sea como muy general, pues yo digo que es...
0: Guadalajara también.
1: Guadalajara que la ubican a lo mejor, el Jalisciense, ¿qué más? Bueno, el Jalisciense no, a lo mejor no sé si la conozcan en todo el mundo.
0: Fíjate que esta rolita del Rey la compuso, como les decía, don José Alfredo Jiménez a finales de los años 70.
1: Imagínate.
0: No, dice, no. Fue compuesta a finales del año 1970 y fue lanzada oficialmente en 1971. También por ahí dicen que la canción de Cielito Lindo, que es la más característica, uh-huh, o la que caracteriza a todos los mexicanos en el mundo, dicen que era española porque también estábamos leyendo que la Sierra Morena se encuentra en una parte de Andalucía, allá en España. Allá en México ni siquiera, allá en México ni siquiera existe como esta Sierra Morena. Pero como al final somos la mezcla de los indígenas que ya vivían en México con la conquista de los españoles, pues por eso iba esa fusión, ¿no? Continuamos aquí en el show de Miriam y Rocío, no le cambies.
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1: Regresamos al show de Miriam y Rocío. Me encanta esto, ¿sabías qué? Porque aprendemos tantas cosas. ¿Tú sabías que nuestra lengua es tan fuerte que podría triturar nuestros dientes?
2: ¿A poco?
1: Pero en cambio, se muerde a sí misma solo por diversión. Ay, sí, cuando uno se da...
2: o sea, dice, chale, es horrible, te sale un
1: sí, ya sé.
2: Ay, no, güey, qué feo es.
1: ¿Tú sabías que si tu corazón late 100,000 veces al día, básicamente está haciendo cardio por ti, mientras tú solo estás scrolleando Reels como nosotras? por cierto, ¿tú sabías que tu cerebro genera más ideas por la noche? La mayoría son inútiles, como por ejemplo, ¿qué pasaría si los perros tuvieran trabajo? Sí, sí es cierto, ya la noche uno empieza a pensar puras tarugadas.
2: Ay, aparte los sueños, esos son puras tonterías, no está aislada una cosa con la otra.
1: ¿Qué pasaría si uno pasara un extremo, si uno piensa cada cosa?
2: Y eso te quita el sueño, que es lo peor del caso.
1: ¿Tú sabías que tus oídos nunca dejan de escuchar, incluso cuando duermes? Por eso te despiertas cuando alguien deja caer una cuchara, pero no cuando suena tu alarma. Es cierto.
2: O nosotras las mujeres que somos mamás, tenemos también bien agudo el sentido del oído, porque cualquier quejidito, si escuchas mamá de lejos hacia las 3 de la mañana, te levantas pero volando.
1: No, y aparte puedes estar, no me van a dejar mentir, estás en una fiesta infantil y hay 20, 30 chiquillos, reconoces el llanto de tu hijo inmediatamente, dices, ese es el mío. Dices, ¿cómo? No sabemos, pero reconoces. Luego hablaremos de la intuición de las mamás, pero de verdad que es impresionante cómo podemos escuchar. ¿Tú sabías que tu nariz puede recordar 50,000 aromas? Dios de mi vida, es mucho.
2: No, hombre, yo no sabía.
1: ¿Tú sabías que tu estómago reemplaza su revestimiento cada 3 o 4 días? Porque si no, se digeriría a sí mismo. O sea, hace como que el modo caníbal encendido.
2: Ajá.
1: Así igual.
2: Ay, eso Dios, sí sabía, fíjate, que pudiera... No, si es que los ácidos del estómago son tan fuertes, tan potentes, que pudiera... Exactamente, carcomerse a sí mismo, qué fuerte. Continuamos aquí en el show de Miriam y Rocío. No le cambies.
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1: Y bueno, vámonos con más de la chisma, la escándala. Y esto está mucho en tendencia. Pues como bien lo dijo Miriam, los chicos de BTS dieron una presentación espectacular en el medio tiempo del último partido, del partido final de la Copa del Mundo de 2026. Y bueno, pues este fenómeno acaba de lanzar oficialmente ya su nuevo sencillo titulado Normal.
2: Sí, sí, sí. Es que saben que acuérdense que durante mucho tiempo BTS no estuvo en las escenarios, porque ellos son de Corea y en Corea es obligatorio sí o sí, no importa a qué te dedicas, qué hagas, tu servicio militar, y a ellos les dieron como un límite de tiempo que de hecho lo pasaron porque ellos estaban en gira. Entonces el gobierno dijo, ok, perfecto, vamos a darles chance, terminen su gira, pero en cuanto terminen, los que tengan que cumplir lo del servicio militar
1: se meten.
2: Y son 2 años, creo que son 2 años de servicio militar y lo tuvieron que hacer. Ahora sale BTS, no había hecho nada nuevo. Ahora muestran este sencillo y obviamente las redes sociales explotaron, porque estoy segura que van a empezar otra vez a hacer su gira y la radio y los billboard y mil cosas. Pues otra vez vamos a escuchar a un BTS que va a estar en los cuernos de la luna, ¿no? Porque creo que este es uno de los fenómenos coreanos más importantes, o del K-pop más importante, y de ahí creo que empezaron como a ver más otros grupos, ¿no?
1: Más agrupaciones, ¿no?
2: Pero el K-pop creo que por ellos es que el mundo entero conoció precisamente este género.
1: O sea, sí, son los precursores del K-pop.
2: Pero son, híjole, es
1: además
2: que
1: de las boy bands más conocidas, ¿no? Sí. Por ejemplo, en nuestros tiempos en México, pues estaba Magneto, estaba Mercurio, y acá en los Estados Unidos eran los Backstreet Boys, ¿te acuerdas?
2: Sí, sí, sí.
1: Fenómeno.
2: Exactamente.
1: Que fue un fenómeno mundial, los Backstreet Boys, también estaban los chicos de NSYNC.
2: Uy, había muchos. Pero yo creo que estos están más cañones.
1: Sí.
2: Pero ¿sabes por qué? Porque tienen la ventaja también de las redes sociales. Yo me pongo a pensar en todos esos grupos que acabas tú de mencionar. Si hubieran existido en esta época en donde existe toda la parte digital, seguramente también hubieran sido un fenómeno mundial.
1: Sí.
2: A estos chavos les ha tocado pues el privilegio y hacen buena música, se visten increíble. A mí me gusta, se visten increíble. Hacen unas coreografías padrísimas. Entonces, bueno, pues las ARMY de todo el mundo van a estar felices y contentas, porque así se les llama a los
1: fans,
2: las ARMY. Entonces, bueno, pues, está padre.
1: Vámonos. Bueno, continuamos aquí en el show de Miriam y Rocío. ¿Quién les gusta la nueva tendencia de hoy, que es el K-pop? Platíquenos. Continuamos con más, no se vayan.
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1: Regresamos al show de Miriam y Rocío y bueno, vamos a platicar esta nota que no lo podemos creer y me encantó porque...
2: Dice Miriam, ay, ahora no, ya soy más fan.
1: Yo lo amé.
2: Si se me hace guapísimo, pues ahora como es perrero y animalero de corazón.
1: Yo cuando vi el gol de Ferran, porque Ferran fue el que le dio el gane a España para poder pasar y ser campeón, yo dije, oh, qué guapo está
2: este Ferran. ¿Cómo la trae el papacito?
1: Y entonces ahora cuando descubro esto dije, oh my God. Sí, cómo no.
2: Con mucho gusto.
1: Claro, fíjense que Ferran Torres, que ya sabemos que es el autor de este gol, desde hace muchísimo tiempo, pues él se ha dedicado a la lucha contra el maltrato animal. De hecho,
2: eso no sabía,
1: salió con su, no sé si es perrita la que tiene, pero bueno, fíjense que todo esto del maltrato animal empezó antes de que él fuera un futbolista famoso, porque él cuenta que tuvo un perro llamado Rex que murió. Él y su hermana se tatuaron su nombre para no olvidarlo jamás. Para él esta pérdida obviamente marcó un compromiso que hoy sostiene, ahora sí que con hechos, porque desde el 2021 él es embajador de Will and Heart Foundation, que es una organización que rescata perros callejeros en distintas partes del mundo y que más o menos estima que existen hasta 600 millones de perros sin hogar en el planeta. Yo apoyaría algo así, es lo que decíamos. Creo que en el mundo existimos gente que apoyan a los niños, que apoyan a los ancianos, otros que apoyan a los perros, pero apoya, no nada más critiques, porque unos son de, ay, ¿por qué apoyas a los perros? Pues tú apoyas a los niños, tú apoyas a la gente.
2: No, y aparte porque puede, pero también porque quiere.
1: Porque
2: ¿no?
1: le nace.
2: Porque
1: qué
2: le
1: bonito
2: nace.
1: Que hagas una labor que te nazca del corazón.
2: Y fíjate, la fotito que estamos viendo sí es precisamente su perra, que se llama Mini.
1: Ay, Mini, mi niña.
2: Dice que, pues que ama con todo el corazón. También comentó, puedes tener millones y trofeos, pero lo que Ferran demuestra es que la verdadera victoria está en no olvidar a quienes no tienen voz.
1: Yo te apoyo, Ferran. I love you so much, very good.
2: Sí, estás muy guapo, está chiquitito.
1: Qué bárbaro, me gusta mucho.
2: Qué cosa tan hermosa de corazón tienes también.
1: Sí, qué guapo.
2: Continuamos aquí en el show, Mira, mi Rocío.
1: ¡Oh, Mimi! ¿Te hace falta una dueña?
2: ¿Cómo? Jalo.
1: Jalo.
2: Aquí
1: estamos. A mí también me gustan los perros.
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1: Regresamos al show de Miriam y Rocío. Oigan, ya nos vamos. Gracias por estar escuchándonos, sintonizándonos, pasando la voz, y esperemos que el programa haya sido de su agrado, porque ahora sí que tenemos de todo un poco. ¿Estás de acuerdo?
2: De todo un poquito.
1: Espectáculos, luego tenemos temas, luego por ahí también tenemos deportes, porque también nos gusta todo lo relacionado a, y queremos que ustedes también pertenezcan al team del show de Miriam y Rocío.
2: Exacto, ¿eh? Las notas en tendencia, lo más viral. También tenemos la sección de lo que callan los hombres, para que ustedes hagan su muy humilde aportación de los temas que tratamos. Tenemos nuestra sección Mis Tóxicas, de todo lo relacionado con nuestra tribu, que amamos y también reconocemos, como no, con mucho gusto, entre muchas otras cosas más. Pues ya saben, pasen la voz, conéctense a través de esta frecuencia, ya saben a partir de qué hora arrancamos, los acompañamos 4 horas también con muy buena musiquita y mucho de todo. Nosotros somos Miriam Castellanos
1: y Rocío Barragán. Esto fue el show
2: de Miriam y Rocío.
1: Cuídense mucho, besitos.
2: Besitos.
1: Y adiós.
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1: Llegó la mitad de semana, Club Hit Latino. ¡Qué alegría estar con ustedes! Yo soy Mauro Hernández. Pati Sánchez, ¿cómo estás, Pati?
2: Muy bien, lista para iniciar una edición más de Club Hit Latino. Este club que es de todos ustedes. Ay, que nos escuchan, ya saben, en esta estación todos los días los acompañamos.
1: Oye, y bueno, al ratito, a la siguiente intervención le vamos a decir, hoy se celebra algo que todo mundo tiene, pero pocos utilizan. ¿Qué será?
2: Vale, exactamente. Hoy vamos a hablar de esa parte del cuerpo, de ese órgano muy importante, que es la base de todo.
1: Muy importante.
2: Sale. Oigan, también en el tema del día, estamos hablando de las condenas a los delitos más fuertes. Por ejemplo, las dos condenas, que es la cadena perpetua y la pena de muerte.
1: ¡Ay, qué
2: vamos
1: fuerte!
2: Vamos a hablar de ese tema.
1: Usted está controversial el tema, para que usted también participe y dé su punto de vista. También hay que hablar acerca del WhatsApp. Ya saben que el WhatsApp es una locura y siempre hay actualizaciones constantemente acerca de todo esto. Y el Museo del Louvre ya parece que ya abrió, ya va a abrir, ¿no?
2: Después del robo, ¿verdad?
1: El robo hace un año, en octubre, sí, claro.
2: Así un año tuvo que pasar.
1: Ya estará abierto. Además de, ya saben, todo lo que tenemos en la app de nuevanews.com para que también la descarguen y chequen todo lo que tenemos ahí.
2: Es correcto, así es que ustedes también ingresan a Nueva News y nuevaonda.com. Estas dos páginas de noticias, de actualidad, deportes, espectáculos, todo lo que tienen que saber, temas migratorios también, ahí los van a encontrar.
1: Por lo pronto, nosotros comenzamos en esta fiesta garrachera a gusto, rica, en el Club Hit Latino, aquí contigo.
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1: A ver, sí, la tiraron a la pregunta: ¿qué es lo que todo mundo tiene y pocos utilizan?
2: Las manos.
1: Las manos no.
2: Las manos no. El corazón.
1: Bueno, podría ser.
2: Podría ser.
1: Hay gente que no tiene el corazón.
2: Ya sé.
1: El uyuyuy.
2: No, yo creo que sí.
1: El uyuyuy sí se usa mucho.
2: Pues sí. Ya sé. El cerebro.
1: Es correcto, Pati.
2: El cerebro.
1: La cerveza, mi compañera, por favor, hombre. Sí. Es correcto. El cerebro. Hoy es el Día Mundial del Cerebro. Yo creo que estamos en una época donde le tenemos que poner mucha atención al cerebro por el tema de la enfermedad mental, Pati, ¿no? La verdad.
2: Sí, qué importante es este órgano, esta parte de nuestro cuerpo, porque pues de ahí sale todo, es toda una maquinaria el cerebro, y hay que mantener una mente aguda, aceptar nuevos desafíos, nutrir el bienestar mental para tener una vida más satisfactoria. Hoy es el Día Mundial del Cerebro. Ese día es para, ahora sí que tener en cuenta todo lo que nos ofrece nuestra mente, ¿no? Ahora sí que cuando decimos échale cabeza, échale cerebro, todo eso, y además también saber cómo cuidarlo y los riesgos que podemos tener.
1: ¿Cómo cuidarlo? Sobre todo no esforzarlo demasiado. También hay que dejarlo descansar, ¿no? ¿El cerebro de qué se alimenta? De la glucosa, azúcar en sangre y oxígeno. Consume aproximadamente el 20% de la energía total del cuerpo. Ojo, pero esta energía la obtiene mediante la digestión de carbohidratos, hay nutrientes como grasas, el omega 3 ayuda mucho, ¿no?
2: Claro.
1: Al cerebro, a fortalecerlo. Y mucha gente no lo sabe, Pati, pero pues es el nervio más importante de nuestro cuerpo, ¿no?
2: Otra clave para cuidar el cerebro, la salud del cerebro, es dormir. Dormir lo suficiente por la noche, porque es durante el sueño que el cerebro realiza sus procesos de limpieza que evitan la acumulación de toxinas y otras sustancias químicas negativas. Entonces, darle al cerebro algo de tiempo libre para simplemente soñar despierto es una excelente manera de amar al cerebro y prepararlo para imaginar nuevas ideas.
1: ¡Ah, qué bonito!
2: Un reset, hay que resetearnos.
1: Me gusta mucho esa idea, así que bueno, dele un aplauso a su cerebro y utilícelo más seguido.
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1: Hablemos de información carnita para que tengas algo. Sí, sí, mucho fútbol, pero ya se acabó esa mamarrachada del Mundial. Ya. Sí, hay algunas aristas que vamos a seguir platicando, pero ya hay que darle conocimiento. Como es Día Mundial del Cerebro, ¿qué lo alimenta? Pues obviamente el salir a un museo, y el Museo del Louvre.
2: Del Louvre.
1: ¿Cómo se dice?
2: ¿Del Louvre?
1: ¿Tú ya fuiste allá?
2: Museo del Louvre, ya hace muchos años. No, fíjate que lo recorrí así a grandes rasgos, porque dicen que se necesitan semanas, por lo menos una semana, para, es que es muy grande, tiene muchas salas. Obviamente si vas, por ejemplo, a la Mona Lisa, que es lo principal, y a las salas más grandes y así, es una hora o dos, se te pueden ir en el museo y vámonos, pero claro que no lo recorres todo.
1: Bueno, hay que recordar que el año pasado, fíjense, ya fue un año, en octubre se cumple un año de cuando se robaron las joyas, 8 joyas de la corona, imagínense nada más. Bueno, ya por fin va a reabrir al público con un nuevo objetivo. Lo que quieren es, pues, tener este espacio emblemático, pero ahora ya no va a haber joyas de la corona ni objetos preciosos que se exhibían en el lugar, porque ya quedaron bien ariscos, Patricia, y dijeron, no, hombre.
2: No, pues, ¿qué hacemos?
1: Aparte se metieron como de película, ¿no? O sea, no, se metieron muy fácil.
2: Y todo súper bien hecho, bien armado, y sí sorprende porque es uno de los lugares más vigilados. Claro que quienes hicieron este robo, pues ya lo tenían todo ahí muy bien calculado, como las películas, como bien señalas. Entonces, bueno, pues ya seguramente la seguridad está totalmente reforzada.
1: Bueno, más vigilados, entre comillas. ¿Te acuerdas que aquí platicamos recientemente, cuando fue el robo hace un año, que había unas cámaras que no se veía nada, que no apuntaban hacia la zona?
2: Sí, eran los vacíos que deja la seguridad, que se tiene que reforzar.
1: Pero, wow, o sea, para robar un museo como el de Louvre, o sea, pasaron, yo creo que años para poder hacer la artimaña de dónde entrar, qué dejar, dónde ponerlo, como de película, Patricia, tal cual, ¿no? Como de Ocean Eleven, una cosa así. Así que, bueno, va a reabrir sus puertas. Dice Pati que se recorren en una semana.
2: Sí, hay quien dice que en una semana lo recorres todo, varios días, no solamente en un par de días. Así es que, bueno, pues aunque sea una vez, si tiene la oportunidad, vaya.
1: Dese la vuelta.
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1: Hablemos un poquito de la tecnología, amigo de Club Hit Latino. Yo sé, ya. Es momento de que revise muy bien las cosas, sobre todo de su celular y las publicaciones. Sobre todo, ¿qué tiene? El otro día le platicaba a Pati, mira, que me salió, puedes borrar fotos borrosas. Y tenía como 1,000 fotos borrosas que estaban ahí.
2: Imagínate. La verdad es que se nos llena el teléfono horrible.
1: De pura tarugada.
2: Oigan, pero fíjense que hoy les tengo un buen tip, una recomendación que seguramente lo van a querer usar. Porque resulta que ahora en Instagram hay un apartado donde tú puedes desactivar que otros usuarios o que la gente en general agarre tu contenido, tus videos, tus reels y los modifique con inteligencia artificial a su antojo.
1: Okay.
2: Entonces, eso es peligroso porque claro que lo pueden usar de forma que nos perjudique.
1: O sea, si yo mando un video de que, Pati, mira, ando aquí, me vine a Timbuktu, estoy grabando, mira qué padre, me la estoy pasando y te lo mando para que tú veas.
2: Ajá.
1: Y que luego tú
2: Maldosa.
1: Bajas ese dinero, Maldosa, con esa mente Exacto. que tienes, ¿no? Bajas el video y lo alteras con inteligencia artificial.
2: Lo altero. Por ejemplo, me pongo a pensar, lo podrían utilizar para modificar tu diálogo y atribuirte un delito
1: claro.
2: o algo sospechoso. No sé, lo pueden utilizar para malas acciones. Total que ustedes van a agarrar su celular. A ver, ¿quieres hacerlo con a nosotros?
1: Ver.
2: Mira, agarra
1: a
2: tu
1: ver.
2: Celular, Ajá. métete a Instagram y arriba, a la derecha, hay tres líneas. Arriba a la derecha hay tres líneas.
1: Sí, ya las vi, sí.
2: ¿Ya las viste?
1: Seleccionar chats. Leer todo.
2: En Instagram.
1: ¿Estás? En Instagram.
2: En Instagram, ajá. Sí. Métete y arriba a la derecha ajá. hay tres líneas.
1: Sí, ya.
2: Pícale. Y luego busca la sección que diga compartir y reutilizar en configuración.
1: Ok, perfecto.
2: Compartir y reutilizar, ¿ya?
1: Ya.
2: Métete, bueno. Y luego desactiva los permisos de IA en el apartado de publicaciones y reels.
1: Ah, ya, ok. Ah, perfecto.
2: Tú los desactivas y ya tienes que presionar el botón de esas líneas horizontales. Así es que ahí ya ustedes van a desactivar que las personas no usen tu contenido de Instagram con funciones de IA. Si tu cuenta es privada, por default eso va a venir desactivado. Pero si es pública, sí, desactívenlo para que no vayan a utilizar sus materiales con un mal uso.
1: Oh, está bien, ¿eh? De hecho, sí, ahí aparece también el permiso de apps en sitios web y demás. Entonces, ¿sabes qué? Que nunca le picamos
2: no,
1: a esas partes,
2: yo,
1: ¿eh?
2: Yo creo que eso ya tiene mucho rato, pero ahora con la relevancia de la IA, pues ya se los compartimos.
1: Pues más vale, no me lo vayan a querer atorar.
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1: Bueno, ya la mitad de semana, ya llevamos pues prácticamente 4 días sin fútbol, ya sin ver nada, ya pasaron todos los días. Ya la final fue el pasado domingo, pero también están saliendo pues algunas noticias que se hacen virales, ¿no? Que si los vestidos de Shakira, que si Madonna nada más estuvo ahí un segundo, que nadie la vio, que si Madonna estaba... Todo fue grabado, lo de Madonna, ¿no?
2: Sí, pero la primera parte no,
1: pero,
2: sí.
1: Pero dicen que hasta cuando llegó al estadio, que eso tampoco está. Eso yo creo que sí está, ¿no? Pero
2: ay, no.
1: Que la gente
2: cuánta intriga con los artistas.
1: Que la gente que fue no vio a Madonna nunca. Eso es lo que dicen, ¿no?
2: Y fíjate, y no hay fotos como si las hay de todos los demás de Justin Bieber. Así que cuando conviven, ¿no? Ya en ¿cómo se llama?
1: Sí, que Justin Bieber le dijo, ¿qué onda? Backstage. Shakira, te veo en la fiesta, ¿no?
2: Sí, todas esas convivencias que se ven, de Madonna no hay.
1: No hay nada. Pero bueno, a ver, ¿qué pasó con el ranking de la FIFA después de este mundial? Bueno, pues, ¿cómo le fue a la selección mexicana? La selección española recuperó el primer puesto de la clasificación mundial después de que le ganó a Argentina, ¿ok? Entonces, esto le permitió estar en primer lugar. España supera por 25 puntos a Argentina, ¿no? El conjunto español ya tiene 1.995.8 puntos tras ganar los 7 partidos, ¿ok? Y empatar 1 en la Copa. Entonces, esto lo pone arriba de Argentina. El ranking, ¿cómo quedó? Bueno, pues hay una lista importante donde la selección francesa terminó como cuarta en el Mundial con 1.948.97 unidades. Uh-huh. En tercer lugar quedó Inglaterra, ¿no? Los que se cayeron, fíjate, los 10 primeros clasificados, de los que se cayó Alemania, la selección mexicana... octavo finalista en el torneo, se quedó en la 10ª posición. Entonces, estamos en la lista de los 10, Patricia.
2: Sí, eso es importante. O sea, no estamos tan mal.
1: Ay, ay, ay, pues no estuvimos tan mal, ¿eh? Lo que estuvieron muy buenos fueron los de Noruega, que fue una de las grandes revelaciones. Escaló 12 puestos para situarse en la posición 19. O sea, estamos arriba de Noruega, nosotros.
2: Mira, nada más. Pues, muy bien, los resultados buenos.
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1: Ay, qué relajo. A mí me da pena ajena, Patricia. Imagínate que tú...
2: ¿Qué cosa?
1: Patty Sánchez, ¿no? Empiezas a crecer, empiezas a formarte y tienes una carrera histriónica. El nombre de Patty Sánchez está en todas las marquesinas, en todos lados. Y luego a tu papá se le ocurrió registrar tu nombre, ¿no?
2: Está bien, porque pues para que no saquen ventaja a otras personas, pues no, pero, de lo que es nuestro.
1: Pero te lo quiere quitar.
2: Y...
1: ¿Viste lo de Cristian Nodal y el papá de Cristian Nodal?
2: Sí, traen un brete, pero qué fíjate, oigan, yo un paréntesis.
1: Fuerte.
2: Este señor yo no lo conocía, ahora que dio entrevista lo vi, y qué joven está.
1: Pues está, pues que Cristian Nodal está chavo también.
2: Pues no, no, no, o sea, sí está chavo,
1: y
2: pero...
1: Y la mamá de Cristian Nodal también está joven.
2: O sea, lo tuvieron como de 14, ¿no?
1: Pues andan como en los 40 y tantos los papás.
2: Pues se ven, ¿no?, muy jóvenes, pero bueno, fíjense que sí, habló de varios temas.
1: ¿El papá de Nodal?
2: Que dices, el papá de Nodal... Él lo cuestionaron justamente sobre esta situación, ¿no? De, oye, pues...
1: Del nombre.
2: ¿Qué onda con el nombre? Él dice, el derecho de las... Primero, porque le preguntaron del derecho de las canciones, dijo, pues no soy yo, yo no soy autor. Si yo las compusiera, sí, pero pues como no he compuesto ninguna, esas no son mías. Pero los derechos de su nombre y de su imagen, eso sí es de él, dice, porque yo lo registré, pues como empresario y como inversionista, ¿verdad? Entonces, él lo, es lo que aclaró. Que los derechos del nombre siempre los ha tenido él porque es el inversionista y el creador de la carrera. Y Cristian dice siempre ha sabido eso. Entonces, esa es la situación. Él precisó que está abierto a llegar a un acuerdo con su hijo sobre el registro de la marca Cristian Nodal.
1: Fuerte.
2: Incluso le envió un contundente mensaje que me marque y nos liberamos del contrato de 10 años cuando él quiera. Yo no tengo ningún problema. La verdad es que pues es mi hijo y se lo amo y estoy listo para lo que quiera. Y también le preguntaron, fíjate cómo es la prensa, de chismosa.
1: Poquito,
2: igual que uno.
1: Poquito nomás.
2: Le preguntaron de que si está apoyando económicamente acá su... Pero Jaime González, el papá de Nodal, él ya se pronunció. Y él señaló que pues reaccionó a estos rumores en medio de todo el escándalo. Él dijo que pues no, que por ahora no, él quiere ver a la niña y todo, tiene muchas ganas de verla, pero él señaló
1: no está dando
2: que,
1: lana, no está dando dinero.
2: No está dando lana, no la está apoyando económicamente, pero pues siempre, ya sabes que son de estos artistas Nodal que siempre da de qué hablar.
1: Quiere verla, imagínate, y caso de dirá, ay, pásele suegro, y sí, quítele el nombre, imagínate el problema, ¿no?, el que se vería.
2: Ah, claro.
1: O sea, si vas a apoyar a mi ex, pero no me apoyas a mí en el nombre, no, ¿qué pasa con las familias, verdad? Qué bárbaro.
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1: Oigan, bueno, con estas redadas de likes, bueno, todos hemos estado pues muy atentos a lo que ha sucedido. Siguen apareciendo lamentablemente personas latinas que pierden la vida en estos momentos, en estas redadas y demás. Y bueno, pues ahí la pregunta que nos viene hoy en este tema es, a ver, salir por tu cuenta propia, hacer la autodeportación o tener una salida voluntaria, ¿se les hace una buena decisión o una mala decisión? Una decisión muy arriesgada, Patricia.
2: Fíjate que sí hay que analizarlo, pero y tomarlo en cuenta con un abogado en migración, por ejemplo, porque salir por tu cuenta propia de cualquier país, hablando de aquí de Estados Unidos, que se conoce como autodeportación o salida voluntaria, pues es una decisión estratégica y en la mayoría de los casos es mucho más conveniente que una deportación formal, ¿eh?
1: O sea, es mejor que
2: voluntariamente en la mayoría
1: te salgas.
2: Es más conveniente que una deportación formal, de donde ya te sacan a fuerzas, porque evita una orden de expulsión oficial. Sin embargo, fíjate, les va, si has estado presente de manera ilegal, pues esto no elimina el castigo. De 3 o 10 años, antes de tomar cualquier medida definitiva, hay que conocer las ventajas.
1: Pero ¿sí? depende la opción, ¿no? Por ejemplo, si usted ha estado de forma ilegal aquí, pero a lo mejor, no sé, conoció una persona de aquí, puede darse que es que depende, ¿no? Depende de la situación de cada persona. Imagínate que yo ya me encontré una persona aquí, estadounidense, empiezo a salir con ella y me caso con ella. A lo mejor tengo posibilidades de tener mi ciudadanía, ¿no? Entonces ahí ya no sería el caso de hacer mi autodeportación. Pero si yo ya veo que no me está yendo bien, que nomás no veo por dónde y me ando escondiendo, híjole, pues no es vida vivir así, creo yo, ¿no?
2: No, y fíjate que aquí estaba leyendo que como no es una orden judicial, si te vas por tu cuenta, te conviene porque tienes la oportunidad de una excepción, ¿no? De pedir el perdón, como se puede decir.
1: Ajá, un perdón.
2: Realmente, porque de la otra forma no te vas a librar del castigo en una, ¿cómo se dice? Expulsión formal del castigo de 10 años o más. Además, si te vas por tu cuenta, tienes tiempo de empacar tus cosas, de dejar todo
1: bien,
2: más arreglado, más tranquilo.
1: Okay.
2: Y te sales cuando tú quieres. Bueno, no cuando tú quieres, pues, pero te vas a tus tiempos. Y de la otra forma, pues, te sacan, ¿no?
1: Oye, sobre todo lo que decías, conocer las ventajas y riesgos, porque en ocasiones, cuando tomas esta decisión, no elimina el castigo de 3 o 10 años, ¿no? Uh-huh. También que puede,
2: exacto,
1: suceder. Pero tómalo en cuenta. Seguiremos hablando de este tema. ¿A usted le ha pasado? ¿Lo ha pensado? Ya regresamos a Club Gilatino.
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1: Estamos hablando acerca de la deportación voluntaria. Lo mejor que puede hacer usted si está pensando en deportar, decir ya estuvo bueno, ya me cansé, es buscar un buen abogado, Patricia, ¿no? Que a lo mejor pues le dé esta opción, ¿no? Que le diga qué es lo mejor para hacer, pero la autodeportación es esta forma de dejar los Estados Unidos por iniciativa propia. Hay que recordar que el gobierno ofrece un bono de $2,600 que se entrega tras confirmar la salida del país, ¿no? Que hay muchas personas que a lo mejor dicen, pues lo voy a hacer porque te dan asistencia para organizar el viaje, la condonación de multas por no salir a tiempo, sobre todo está dirigida a personas que tuvieron encuentros previos en la oficina de aduanas y protección fronteriza, cuyo estatus temporal había expirado o cuyo estatus de protección temporal también había terminado, ¿no? Yo creo que es depende el sapo la pedrada, Patricia, más bien, ¿no? Así tiene que ser. Porque sí, a lo mejor dice, yo no tengo dinero y esos $2,600 a lo mejor me sirven para iniciar una nueva vida allá en mi país de origen, o sea, Chile, Uruguay, Honduras, México, donde sea, ¿no?
2: No, y además si tú dices, ¿sabes qué? Mejor me voy tranquilamente el 10 años, veo si puedo sacar mis papeles ya legales, pero tienes planes allá en México o en tu país, pues dale de forma voluntaria para que no te veas perjudicado con un estigma legal de que fuiste deportado oficialmente.
1: Sí, hay que tomar algunos riesgos legales, como decía Patty. Expertos dicen que hay algunos riesgos, por ejemplo, castigos de reingreso, ¿no? Dependiendo del tiempo que hayas permanecido en el país de forma irregular, hay que recordar que salir de Estados Unidos puede activar algunos códigos, como lo que decíamos, de 3 a 10 años sin entrar de manera al país o de forma permanente. Puede ser que ya no vuelvas a entrar jamás o que sí te den esa prueba de 3 o 10 años, ¿no? Depende.
2: Sí, yo creo que mejor siéntense con un abogado migratorio, especialista en migración, para que él les diga si ustedes son
1: candidatos
2: a algún beneficio, algún perdón, o qué les recomienda hacer.
1: Es que, ¿sabes qué? Sí debe haber algunos casos en los que sí es mejor la autodeportación. Hay otros en los que dices, ¿a qué me salgo? ¿No? ¿A qué me voy? Pero hay otros que dices, pues ni picho, ni cacho, ni dejo batear.
2: Mira, cuando ya uno investiga o preguntas, la situación migratoria de toda la gente en Estados Unidos es tan diferente a veces.
1: Sí. Entonces, chéquelo, revíselo y usted tome la mejor decisión.
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1: Oigan, estábamos viendo imágenes del fin de semana de algunos lugares, sobre todo en Asia, que este tifón terrible de lluvia, Patricia, que dejó a muchas personas sin casa y demás. Y que luego de repente volteamos a México y también están inundados, se inundan en la Ciudad de México, ¿no? No,
2: allá es una cosa muy surrealista, pero México surrealista.
1: Es irreal, ¿verdad?
2: Surrealista totalmente, porque fíjate que ya decías allá en India decías ahorita,
1: sí,
2: ¿no?
1: Sí, sí, en Asia.
2: Bueno, en Asia. Uh-huh. Hay muchos tifones, es propio de allá.
1: Sí.
2: Y en México, yo había cántaros, pero a cántaros porque las calles inundan.
1: Sí,
2: y
1: porque
2: literal,
1: se cae Los Ángeles, San Pedro, se cae el cielo entero.
2: Todo. Y sí hizo viral un video que para los mexicanos y los que viven allá es muy común ver que de repente llovió a cántaros y ya se calmó la lluvia y un joven navegando en kayak allá en una avenida inundada en la ciudad de Puebla, en México, y el momento fue captado frente a una plaza comercial. Rápidamente, pues, corrió el TikTok.
1: ¿Cómo te extraño, mi México, eh?
2: Pero es cierto, o sea, tú dirás, ¿cómo en kayak? Pues yo sé dónde lo sacan, pero así en kayak.
1: ¿Qué
2: y es
1: ganas,
2: la forma ideal para moverse.
1: Qué ganas de ver aquí en Estados Unidos alguien en un tinaco, ¿va? O sea,
2: ahí, ¿te acuerdas que una vez había igual una imagen viral en TikTok de un tinaco así?
1: ¿Sí?
2: Que se había quedado una azotea y pues iba en la avenida.
1: Y iba en la avenida el tinaco, ¿no? Cisternas
2: paseando
1: completas.
2: Sí,
1: ¿no?
2: Ustedes dirán, ¿por qué pasa eso? Porque están mal las alcantarillas, el sistema de drenaje está tapado, no se va el agua.
1: Oye, pero
2: llueve a cántaros y nos inundamos en México.
1: ¿Cómo le hacen a esos paisanos? O sea, yo soy de México, obviamente, pero no cuando vivo allá, o vivía allá.
2: Bueno, en Guadalajara hay partes como Plaza del Sol que
1: sí,
2: se inunda horrible.
1: Sí, pero no traía un kayak en la cajuela, ¿me entiendes? O sea, estas personas con alevosía y ventaja dicen, va a llover,
2: es que
1: súbete al kayak, a la camioneta, ¿no?
2: Yo creo que este chavo lo tiene en su casa por alguna razón y de payaso dice, sácalo. Y pues sí les funciona. Porque...
1: Pero puede ser un riesgo, Pati, puede ser un riesgo. O sea, no estás en los rápidos de Veracruz como para
2: pues
1: que
2: no
1: estés haciendo eso.
2: Pero yo creo que nada más fue unos metritos los que avanzó. A lo mejor iba a la tienda, ve tú a saber, lo grabaron. Y pues eso viral ahí, todo el cotorreo.
1: Es que, a ver, puedes ir en un kayak, pero abajo lo que hay fierros, alcantarillas, hay llantas, hay muchos riesgos que también puede ocurrir, pero... ¡Ay, ay, ay! ¡Viva México, señores!
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2: Es correcto, nuevanews.com. ¿Qué van a encontrar ahí? Pues noticias. Es un portal de noticias digital. Ustedes pueden ingresar nuevanews.com, nuevaonda.com. Miren, de deportes, de actualidad, espectáculos, tendencias, de temas de decisiones de gobierno aquí en Estados Unidos, migratorios.
1: De las elecciones,
2: novedades todo. Con el presidente Donald Trump, en fin, todo.
1: Es más, hasta eso, ya saben que La Odisea, esta película de Christopher Nolan, se está estrenando en varios cines este fin de semana, ¿no? Se estará estrenando. Y bueno, reveló.
2: Arrancó, ¿verdad, este fin?
1: Ya arrancó. Bueno, uh-huh. Ya arrancó toda la promoción de la película. La Odisea, que pues habla pues de todo este viaje de Homero, ¿no? Que es entre fantástica, literatura. ¿Cómo definimos la Odisea? ¿No? Déjame.
2: Pues literatura de fantasía.
1: Literatura fantástica, ¿no? Por así decirlo, ¿no?
2: Sí, algo así. Pues es literatura de romance también.
1: Pero también puede haber de todo, ¿no? Pero hay que decir que Christopher Nolan hizo un comentario que varios actores vomitaron durante el rodaje. Y él grabó cuando estaban vomitando. Imagínate, vamos a ver a Tom Holland vomitando, a Charlize Theron vomitando. No sé, no.
2: Si quieres, no.
1: No especificó quién.
2: O sea, no me importa quiénes sean, pero
1: ¿Tú crees que al actor le importa, o le gusta que salga en cine esta imagen? Porque dijo que la va a poner al final de la película. Porque la película les dio esto. No, no sé el tema de las escenas.
2: O sea, no es una escena de vómito.
1: No es una escena de vómito como tal, ¿no?
2: Bueno, ya lo veremos. Yo creo que ver vomitar a quien sea es una de las formas más asquerosas.
1: Es que mira, ahí les va.
2: De ver a alguien hacer algo.
1: El tema es que dijo, que explicó que antes de zarpar, en el tema de los barcos, uh-huh, donde se grabaron, evaluó la posibilidad de suspender el rodaje debido al estado del mar. Aunque finalmente recibió la confirmación de que muchos actores dijeron, no importa, si no lo aventamos.
2: De que estaban bien.
1: Estamos
2: bien.
1: Pero cuando estaba en el mar, la vida no es tan sabrosa, se marearon varios.
2: Y cantaron Oaxaca.
1: Pero dice que utilizó esas imágenes para ponerlas en la película. No sé si como actor te den ganas así de, oye, jefe, no voy a poner mi imagen cantando Oaxaca ahí, no,
2: pues
1: por favor.
2: Pues ojalá que no, porque merece muy mal gusto.
1: No, pero sí lo va a poner.
2: ¿Pero cómo, para qué? Pues ¿Es de muy mal gusto? Qué asco, guácala.
1: Es que dice que como estaban en medio del océano, las condiciones climáticas cambiaban todo el tiempo, entre frío y la lluvia, y el reparto de la producción estaban ahí, pues se le hizo padre. Entonces, pues dice que sí, efectivamente va a poner estas imágenes ahí en la película Guata.
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1: Hablemos de los deportes, ¿cómo de que no? Y es que todavía duele que México no pudo contra Inglaterra. Sí podíamos, pues sí se podía. Yo, si a mí me preguntan el partido de México contra Inglaterra y ves el partido de Argentina contra Inglaterra, fue mil veces mejor el partido de México contra Inglaterra.
2: El de México, ¿verdad? Pues
1: claro.
2: Sí, totalmente.
1: O sea, o el de Noruega, ¿no? O el, más bien el de Noruega, perdón, no el de Inglaterra-Argentina. Noruega contra Inglaterra.
2: Noruega, sí.
1: Noruega no hizo, o sea, sí lo intentó, pero México se murió en la raya, Patricia.
2: Sí, tratando. Totalmente.
1: Bueno, uno de los temas más controversiales de ese partido de México contra Inglaterra fue cuando entra el Memote Martínez, uh-huh, y Javier Aguirre saca a Quiñones, a Julián Quiñones, el goleador de la selección.
2: Que todo el mundo cuestionó en el debate público esa decisión por demás.
1: Todo el mundo se volvió loco. Bueno, pues ahora resulta ser que Julián Quiñones fue con su tatuador, ¿no? Uh-huh. Yo no sé si Julián Quiñones se dio cuenta de que su tatuador estaba utilizando unos lentes inteligentes para grabarlo.
2: Entonces
1: grabó grabó la charla.
2: Lo está tatuando.
1: Le está arreglando el cuello, le está diciendo, oye, ¿qué pasó en el partido contra Inglaterra? Le preguntó, no. El viejo se equivocó. No. Así, o sea, dijo palabras un poquito más altisonantes, ¿no?
2: Ajá.
1: Pero me lo están funando porque dijo eso. A ver, pues es que ya estás fuera de... Javier Aguirre ya no es el técnico de entrada, ¿no? Es algo que ya pasó y es una realidad. Como cuando Mejía Barón no metió a Hugo Sánchez, como cuando La Volpe no llevó a
2: son decisiones ya tomadas. Decisiones ya tomadas que se van a cuestionar por siempre, pero ya quedaron ahí en la historia.
1: Sí, claro. Entonces, el tema es que él, Quiñones dice, sí, ¿sabes qué?
2: O sea, sí se pasó.
1: Sí se pasó, se equivocó. Oye,
2: en palabras más bonitas dijo, sí se pasó.
1: No le dijo nada malo, nada más dijo, se equivocó el viejo. Y sí se pasó de lanza, ¿no? Entonces, no era lo que yo hubiera esperado. Pero él considera, Quiñones, que fue una equivocación la de Javier Aguirre haberlo
2: sacado. Es importante conocer el punto de vista del jugador, ¿verdad? A ver qué opina.
1: Y bien tatuado ya.
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1: Oigan, los Aguilar, otra vez, los Aguilar. Bueno, Pepe Aguilar hace poquito se hizo tendencia porque le preguntaron que si alguna vez había escrito algo para algún equipo de fútbol, ¿no?
2: ¿A Pepe Aguilar?
1: A Pepe Aguilar. Okay. Y dijo que sí, que alguna vez con Fato, él y Pepe Aguilar, hicieron una canción para el América, para el Club Deportivo América. Okay. Y que la hicieron, se la presentaron a Emilio Azcárraga, pero que le dijo... Ah, sí, gracias. ¿Y qué nosotros que hablamos? Entonces, que no.
2: Ah, o sea, lo hicieron y no les gustaría.
1: No pasó nada.
2: No estaban interesados simplemente.
1: Yo creo que no le gustó. Y bueno, sabemos que los Aguilar son tendencia.
2: Sí.
1: ¿Y qué decir de Emiliano Aguilar? Yo no sé qué pasó con
2: él. ¿Quién es este?
1: Chico.
2: ¿Es el grande?
1: Es el hijo de Pepe Aguilar.
2: Pero el que no es hermano de Ángel. Bueno, sí son hermanos.
1: Sí, son hermanos. Sí,
2: ¿Pero cuál es? ¿Es el del otro matrimonio?
1: Es el que está peleado con todo el mundo.
2: Ah, ya.
1: ¿Sí sabes cuál, no? Bueno, se agarró a golpes en el Bélico Fest.
2: Ay, Dios mío.
1: Hubo una pelea, pues es lo que te digo, durante este festival de música aquí en Los Ángeles, pues está este hombre en el centro de la polémica otra vez porque protagonizó una pelea acá en el Bélico Fest. Es el hijo mayor de Pepe Aguilar, como bien decías, Patty, y bueno, pues él se peleó, ¿no? A través de Instagram publicó un video hablando de lo sucedido, agradeció a la gente que lo apoya y aseguró que él ganó la pelea de la otra persona, pero no explica el por qué, ¿no? O sea, que el otro no pasó nada, ese me la bien macizo, la neta, una disculpa, ese güey desde hace como un año me andaba diciendo que me iba a hacer algo y le dimos en su Mauser. Eso fue lo que dijo Emiliano Aguilar, que se peleó. Entonces yo creo que vio a este tipo que ya la traía en salsa, uh-huh, y se agarraron ahí, pero vas a un evento.
2: Sí, pero yo creo que estas personalidades, estos personajes, les encanta ser polémicos.
1: Pues,
2: llamar la atención.
1: Pero es de mecha corta, ¿no?
2: Lo malo es que utilizan la violencia.
1: Pues es que estás
2: porque
1: en un...
2: No es para nada correcto andar haciendo violentos, mucho menos si eres una persona famosa, influencer, conocido. Pues aguántate tantito, ¿no?
1: Evento público.
2: ¿Qué onda con el impulso y las emociones bien descontroladas?
1: Sí, o sea, si ese cuate te estaba molestando, pues logró su cometido, el molestarte. Sí, le pegaste, lo golpeaste, pero ¿y tú? Pero ya sabemos que, como dices, Pati, esa es la imagen que él quiere dar, ¿no? La de violento.
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1: Vamos a hablar de los hombres y de las mujeres. Sí. Y el temor, Patricia.
2: ¿De qué?
1: ¿A qué le temen? ¿A qué le temen los hombres y a qué le temen las mujeres? Ah,
2: ¿en cuanto a qué o en cuanto a la relación entre ellos?
1: A la soledad, al fracaso, al rendimiento sexual. ¿Qué? ¿A qué le temen? ¿A qué?
2: Mira.
1: ¿Qué hay temor, por ejemplo?
2: Las mujeres, pues, a quedarse solas.
1: Ah, o sea, ese es un temor. O sea, ¿tú tienes miedo a quedarte sola?
2: Ah, sí, yo, a mí no me gustaría...
1: ¿Te compro una mascota?
2: A mí no me gustaría estar en solitario toda la vida, no.
1: No, pero puede ser soltera, pero no sola, Patricia.
2: Ah, bueno, sí, pero
1: ya cuando buscas... Y un papalote, a volar el mayate, ¿no?
2: Pero pues no es mi elección. Quien le late, que digas, si hay mujeres también que... Porque ya está también muy, ¿cómo se dice? Ya muy diversificado eso, ya sabes que ya todos respiran la pipa de la paz y mejor soltera. ¿Cómo dice? Mejor
1: sola que sola. Soltera que sola.
2: Soltera que
1: mejor soltera que sola.
2: Mal acompañada, no sé. Algo así, pero hay quienes... Pero sí, es muy de cliché, muy clásico escuchar ese rollo con las mujeres.
1: Mira, cada género tiene su propio miedo, ¿eh? Por ejemplo,
2: ¿hombres a qué? A ver.
1: Los hombres le temen al fracaso profesional o financiero, que no funcionen en el delicioso en ese momento, mostrar vulnerabilidad emocional debido a presiones sociales, también miedo al rechazo, a la soledad, al compromiso, también tiene miedo al compromiso.
2: Ah, bueno, ese es de muy de estos tiempos.
1: Sí.
2: Que los hombres ya no se comprometen, ya no quieren nada formal, ¿cierto o no?
1: Tienen miedo al fracaso y la provisión, el proveer, Pati, que diga no voy a proveer.
2: De que no provean.
1: Y las mujeres, fíjate, hay un temor muy fuerte, ¿eh?
2: ¿A qué?
1: A la vulnerabilidad física, Pati. Las mujeres le temen a eso, que sean violentadas por un hombre, la inseguridad económica, el miedo al rechazo, no cumplir con las presiones sociales. Yo creo que las mujeres se presionan mucho cuando ven el Instagram de otra chica de que, ay, es fulana. Tienen miedo a no ser, presión social y los roles también. Miedo a no cumplir expectativas tradicionales como la maternidad.
2: Ah, vale. Sí, hay mucha presión social porque en las familias te siguen preguntando. ¿Y los hijos para cuándo?
1: ¿Y para cuándo
2: te casas, no?
1: Pero fíjense cómo son miedos totalmente diferentes, ¿no? Tanto hombres, sí, y claro, mujeres, pero todos tienen miedo de algo.
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5: ¿Cómo andamos de la piel ustedes con estos calores intensos en algunas zonas y demás? Hay que protegernos con bloqueador solar siempre en este verano, porque la gente, digo, está ávida de irse a la playa, de salir a la calle. Hay unos calores terribles que luego empiezan a hacer. ¿Y cómo cuidamos nuestra piel, Patricia? Yo creo que el bloqueador es esencial, ¿no?
6: El bloqueador, fíjate que para cuidar la piel tienes que seguir una rutina, yo creo que sencilla y básica para hacerla diario, y sobre todo por las carreras.
5: A mí me da mucha flojera andarme poniendo cremas. No alcanzo, vivo a las prisas, Pati. ¿Cómo crees?
6: Pero que sea una cremita, Mau, para hidratar tu rostro. No sé si seas de cutis grasoso o seco.
5: Soy cutis grasoso, pero si soy cutis grasoso, si tengo grasa, pues ya está la grasa del cuerpo.
6: No, porque esa grasa es esa hidratación que ves en tu cara es grasa. Necesitas de la otra hidratación, de una crema ligera. Que sea, por ejemplo, que no sea tan grasosa para que no te saque más sebo, más grasa.
5: Oye.
6: Pero ¿sabes qué? Tú que eres güero también, pues un bloqueador, ¿sí usas eso o no?
5: El bloqueador sí. Lo traigo todo el tiempo, lo traigo en el vehículo siempre. El bloqueador. A ver, yo siempre tenía una duda.
6: Sí.
5: Yo siempre era muy brilloso. Mm. O sea, muy brilloso en la secundaria, ya sabes.
6: Sí, por la grasa.
5: Por el acné, porque tenía mucho acné. Entonces brillaba todo el tiempo, ¿no? Y cuando de repente utilicé jabones, que eran orgánicos, la cara se me resecaba y yo era feliz con la cara reseca. Y luego había gente que me dice, no, ponte crema. Y yo, ¿por qué si ya quité la grasa y ahora
6: que
5: ya está
6: reseca? Tenías. Pues bueno, está padrísima. Porque sí tienes que estar poquito hidratado. Aunque el jabón te deje la piel seca, así seca, como dices tú,
5: sí. No
6: es tan correcto. Debes de ponerte una cremita, pero no es lo mismo hidratarte con crema que traer la grasa. Tú mismo generas.
5: Oh.
6: Así está bien, como lo hacías, nada más ponte una cremita o un bloqueador que te hidrate.
5: Una cremita, pues no sé, es que nosotros.
6: No nos has descuidado a los hombres en eso.
5: Y no es tema de machismo, ¿no?
6: No estar acostumbrado.
5: Yo no aprendí a ponerme crema.
6: Les da flojera.
5: A mi hijo, por ejemplo, sí, ya él se quiere poner crema, pero nosotros yo no hablo de crema, pues, ¿no? Entonces,
6: pues no, pero es como te enseñen.
5: Pues sí, cada quien.
6: Pero sí es necesario.
5: Y él se pone así, ay, ponme crema en la cara y así. Bueno, qué perfecto. Pero, bueno, usted.
6: Su mamá lo enseñó, seguro.
5: Sí, su mamá le dice que se ponga crema. A mí también me dice, me acuerdo que mi mamá ponía crema en los codos, por ejemplo.
6: Es que los codos es la parte más reseca, como cocodrilo que tenemos.
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0: pues túmbate ese rollo de que por arriba estás.
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2: Vamos a abrir la caja de la polémica y sobre todo con las primeras citas. A ver, hombres, mujeres, pongan atención. Primero vamos con los hombres. ¿Tú qué crees que esperan los hombres, Patricia, en la primera cita? ¿Qué crees que un hombre, cuando llegas, lo conoces, lo ves, estás platicando, qué es lo que le está pasando por su cabeza? ¿Qué quiere? ¿Qué espera él de la primera cita?
3: Yo creo que puede ser muy variado de cada hombre, depende de lo que quieran. Porque yo siento que, ya sé que se van a venir encima, pero la mayoría pues nada más algo casual, algo de momento. Yo dudo que la mayoría de los hombres quiera algo formal, buscar a la mujer de su vida, que casarse con ella.
2: ¿En la primera cita?
3: No creo.
2: No, en la primera cita, pero ¿qué
3: es? En la primera.
2: ¿Qué estoy buscando?
3: Es que desde la primera tú vas viendo, ¿no? Esta sí me va a dar para esto, no me va a dar.
2: ¿Pero qué busca el hombre? Busca.
3: Yo digo que les atraiga físicamente.
2: ¿Busca ya chocar los carritos o no?
3: Sí, fíjate que sí.
2: Ah, o sea, en la primera cita.
3: Yo
2: ya
3: creo que la mayoría sí. Tengo justamente. Al ratito traigo ese tema, pero. Pues lamentablemente lo digo, sí, ¿eh?
2: Oye, ¿lo notas tú? O sea, cuando estás en una reunión, en la primera cita, ¿notas que él quiere, lo único que quiere es eso?
3: Yo creo que sí. Es que tengo una amiga que tiro por viaje, tira citas así en Tinder.
2: ¡Ah, bueno!
3: Entonces, gracias a sus experiencias de ella, o sea, deja de eso de lo nota y aparte ya te lo dicen. Un descaro total, claro. Sí.
2: ¿Y en la primera cita?
3: En la primera cita, un descaro.
2: Yo en mis tiempos, la primera cita.
3: Yo siento que no debe de ser así.
2: Ay. Mira, les voy a decir una cosa. En la primera cita, es que depende el sapo o la pedrada, Pati. Si tú ves a una chica que a lo mejor ella también es muy tendenciosa a querer el delicioso, pues también se lo propones, ¿no? A lo mejor si tú dentro de la plática ya empezaron a decir, oye, ¿qué onda? ¿Y qué posición te gusta? No, pues delantera. No, pues a mí me gusta defensa.
3: Bueno, pues si hablan de eso, pues dices.
2: A mí me gusta de portero, ¿no? Entonces,
3: ¿qué tal?
2: Entonces, si ya empiezan a hablar de esos temas, a lo mejor con el calor de las copas puede suceder algo, pero no lo sé. ¿Usted qué opina? ¿Qué es lo que quieren los hombres en la primera cita? Y regresamos con ese tema a Club Hit.
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1: Bienvenidos sean todos ustedes a Los Jefes para toda la Unión Americana. Soy Álvaro El Brujo Morales, qué bueno que está con nosotros. Gran programa el que vamos a tener hoy para todos ustedes a través de las estaciones del grupo MLC Media Radio. Saludos, saludos a California, en Texas, Arizona, Nevada, Albuquerque, Nuevo México, Florida, en New York, New Jersey, Massachusetts, Las Carolinas, en Illinois, en Hawái, en nuestras estaciones de radio también a la República Mexicana. Gracias, gracias. Muchos temas. Ya hay teorías de conspiración de los Messi lovers y de los aficionados de la selección argentina, de los fans de la selección argentina, de por qué perdieron la final de la Copa del Mundo. Además, Cruz Azul, 2 victorias de la máquina cementera, le cuesta a Cruz Azul. Y los Pumas, sin Solari. O mejor dicho, con Solari pierden la fecha 1 y sin Solari ganan. ¿Maldición Tusa? Maldición Tusa. De eso y mucho más estaremos hablando aquí en Los Jefes para toda la Unión Americana. Y señoras y señores, damas y caballeros.

0: Del Barcelona y probablemente, no lo discutiría, el mejor jugador en la historia del Barcelona, gracias a que tenía también a Xavi, Iniesta, Busquets, la época de Negreira, bueno, en fin. Paradojas de la vida. La base de la selección española, el Barça. El Barça humilla a Messi. Cubarsí, del Barça. Olmo, Barça. Yamal, Barça. Pedri, Barça. Ferran Torres, Barça. Eric García, Barça. Joan García, Barça. Pablo Gavi, Barça. Messi fue derrotado por el Barça. Sí, el equipo que le pagó el tratamiento pediátrico médico hormonal, un tratamiento pediátrico hormonal sin el cual no hubiera sido futbolista nunca, no hubiera podido dar esa mínima estatura. Ese equipo que tiene un tema judicial terrible, el caso Negreira, que pagó millones, no solamente por el tratamiento médico, pediátrico, hormonal de Messi, sino que también pagó millones en el caso Negreira. Pues al final, ese equipo, el Barça, la selección española, su base barcelonista, es la que termina humillando a Messi y a su equipo, la selección albiceleste. Karma, paradojas, hay un Dios. He dicho. Y es momento.
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0: Saludo a su majestad el rey Juan Carlos Gabriel I para el orgullo de su pueblo, la envidia de la corte, la fascinación de las campesinas, el deleite de las cortesanas, el ladrar de los gatos, el maullar de los perros, el rebuznar de las gallinas y el cacareo de los burros. Su majestad, ¿cómo le va? ¿Cómo le va? Saludos, qué gusto estar con usted.
2: ¿Qué tal, Valito? El gusto siempre es mío estar contigo y saludo también a quienes hacen posible este gran programa, a Jav, al gurú, por supuesto, y siempre un honor, mi querido top de la industria, hermano querido, estar contigo.
0: Muchas gracias. Ya estaremos hablando más adelante de Pumas, que ganó contra Toluca, y de que Cruz Azul lleva 2 victorias. Pero le voy a leer una serie de, para toda la gente que nos está escuchando en nuestro programa de radio, de una serie de teorías de la conspiración. Estupideces de la conspiración, le voy a llamar. Ya ni teorías ni hipótesis de la conspiración.
2: Nada más rápido. O sea, todo esto es desde la maquinaria cerebral argentina o para entender un poquito. No es les pegaron un baile, fueron mejores, no dispararon a puerta, mínimo. No apareció Messi. Eso no existió, no es.
0: Es un 1%, 1%, okay. 1%. Okay. El 99% ya sea de la maquinaria mediática albiceleste, de la mesidotecnia y de algunos o de muchísimos aficionados argentinos, y por eso lo tenemos documentado. Escuche usted las teorías de la conspiración.
3: Argentina la voltearon por un solo motivo, porque hubo un acto de rebelión de unos chicos que juegan al fútbol y que subieron o que mostraron una bandera al mundo que decía las Malvinas son argentinas.
4: Yo ahí en ese vestuario. ¿Qué pasó en las horas previas?
5: Jugador francés habría dado doping positivo. Entonces la FIFA le dijo, hay dos opciones. O se hace un escándalo a nivel mundial o te dejás con España.
6: Se dijeron, el dato viene de AFA. Apretaron a la familia, a los jugadores y apretaron a los jugadores. Porque Argentina no podía ganar esa final.
7: No necesitaba el apoyo de la UEFA y sobre todo de la Federación Española para las elecciones. Entonces, ¿qué fue lo que hizo? Decirle a España, ¿no? Ustedes quédense tranquilos.
8: Demasiado retorcido todo.
9: Estaban los jugadores medio con caras
8: caídos. Qué raro lo que dijo Messi en la arenga.
10: El FBI estaba en el estadio para detener a
2: Chiquita. Hasta es impresentable.
5: Y de Trump dando la mano a Chiqui Tapia. ¿Entregaste la copa, Chiqui? ¿Para quedar libre?
11: Y hasta un caso de masonería con símbolos sospechosos incrustados en la bandera. Todo para desestabilizar a los futbolistas argentinos.
0: ¿Cómo?

0: Fíjese nada más, le tengo otras apuntadas, su majestad. A ver, le voy a decir una y usted comenta, ¿va? Okay. El FBI estaba esperando a Tapia afuera. Y a cambio de eso, Tapia entregó la copa.
1: ¿Pero qué gana el FBI si gana España? Hay una denuncia contra el Chiqui Tapia y nos lo queremos llevar a la cárcel. Ah, bueno, no te llevo a la cárcel, pero que gane España. Bueno, no te llevo a la cárcel, pero que gane Estados Unidos, ¿no? O sea, no entiendo. Sí, no entiendo qué ganaría el FBI, pero bueno. Sí, pero bueno, sí. Vamos a ver.
0: El tema de la. De lo que. Digo, yo no me meto en temas políticos. El tema de las islas Falkland, que en Argentina las llaman Malvinas, pero bueno, internacionalmente son las islas Falkland, no me meto yo en temas políticos, no debieron haber jugado la final, debían haber sido inhabilitados, pero bueno, dice, la pancarta de las Malvinas es como en Argentina le llaman a estas islas que pertenecen a Inglaterra, las Falkland, la pancarta de las Malvinas nos costó caro, su majestad.
1: Sí, que se dejen de payasadas, o sea, yo creo que hay que respetar. Hay que respetar. O sea, si realmente respetan, como dicen ellos, nos piantamos de los muertos, como dicen los argentinos, ¿no? Muchos chavos argentinos murieron, desgraciadamente.
0: Lamentablemente,
1: pero... Y se lo
0: un envión de popularidad de la dictadura,
1: y se,
0: ¿no?
1: Se lo puedes decir a cualquier argentino. O sea, quienes los mandaron... matar a estos pobres chavos, o sea, porque solamente, yo entiendo el ego de los argentinos, pero pensar que le vas a ganar una guerra a los ingleses, solamente esta parte de Videla, de necesitar un enemigo en común, porque bajaba su popularidad para entonces ver cómo podía unir al pueblo para ganar las elecciones o para tener, digo, ¿cuáles elecciones? Porque además era una dictadura, pero un voto popular, el Vox Populi a favor de la argentinidad, pues los llevaron a meterse en unas islas en donde hay 400 pingüinos, o sea, ahora sí que cada quien sus cubas, ¿no? Sigo sin entenderlo, pero yo no me atrevería a hablar de política, mis sensaciones de pena ante la gente que perdió a seres queridos. Sin embargo, cuando hoy tiene el descerebrado del número uno de ellos, si es que se le puede decir número uno, que él dice las Malvinas son inglesas, o sea, dicho por mi ley, las Malvinas son inglesas. Ahora medio se hizo el popular y dijo, bueno, no, después del que le ganamos a los ingleses vamos a ir por las Malvinas, pero el tipo, y está grabado, las Malvinas son inglesas porque ahora pues ya tiene el otro tipo de intereses. Le pregunto a los argentinos, o sea, ¿por qué no van y le tocan en la Casa Rosada a este tipo? Si durante 40 años se ha llorado lo de las Malvinas y lo han visto como una tragedia y lo han tomado como un estandarte de lucha, y que ahora venga el presidente al cual votaron a decir, no, las Malvinas son inglesas, yo ya no entendí nada. Mezclar. O sea, realmente ir a tocar la llaga de chamacos que murieron en una guerra de manera alevosa por culpa de la dictadura, mezclarlo con el fútbol para tratar de ganar popularidad, yo creo que es muy bajo, honestamente. No me sorprende de algunos de los personajes, que no voy a decir su nombre, que los escuché aquí en el video, no me sorprende, pero me parece muy bajo.
0: Siguiente. Idiotez de la conspiración. Seferin apretó a Infantino. Seferin es esloveno y puso árbitros eslovenos para perjudicar a Argentina. Ah, caray. Bueno, sí, les sigo. Seferin es el presidente de la UEFA, para la gente que nos está escuchando. Amenazaron a los jugadores y a sus familias. Seguramente la selección argentina es una de las selecciones más custodiadas del mundo, pero más porque llevan a una figura mediática como Messi, por supuesto. Bueno, así que una tontería. Escuche esta, su majestad. El balón tenía un control remoto. Y es a España quien le anularon dos goles, que yo no hubiera anulado ninguno de los dos, la verdad, ¿eh? O sea, yo no hubiera anulado ninguno de los dos. Me dicen de un pisotón, para mí no hay pisotón. Es, para mí no es falta. Y el fuera de lugar, discutible. Pero en fin, ok. El balón tenía un control remoto, su majestad.
1: Meterse en estos temas, alguien que en 78 pierde un partido contra Italia, se empata con Brasil, o sea, no tiene una Copa del Mundo bastante, yo diría, vacilante, hasta que viene lo de Perú, y después, bueno, de manera me parece loable, le ganan el partido a Holanda. Ahí yo no diría nada. Sin embargo, todo ese camino hasta lo de Perú, en donde está documentado, entran previo al partido de Perú Videla y Henry Kissinger, Valo. Al vestidor de Perú.
0: El Estado norteamericano, ¿no?
1: Sí, no, bueno, y pues dueños del mundo, ¿no? O sea, hago lo que se me... Los presos políticos, el intercambio en favor de Perú, todo el tema del trigo, o sea, sucedió. Yo lo que voy es, ¿a qué te metes a hablar de todas estas conejadas cuando sabes que también tienes cola que te pisen? O sea, y que no es poca cosa que aparezca el secretario de Estado de Estados Unidos, gente súper mega poderosa, con Videla en el vestidor de Perú, cuando Argentina tenía que ganarle por más de 4 goles a Perú. Una Perú muy fuerte, ¿valo? Muy fuerte, de Chumpitas, de Cubillas, muy fuerte. Yo no alcanzo a entender. Hablar del balón cuando Videla y Kissinger se presentan en el vestidor del visitante, y es goleado cuando
0: hay intercambio de prisioneros en las dictaduras, hay toneladas de alimento, sí.
1: pero ¿para qué hablas del balón cuando tienes cosas? Me parece un poco, ahora sí diría yo, mesiánico, esta parte de arrebatar, de decir es que no me importa, denme mi balón, como niños chiquitos en el parque, ¿no? Bueno, está bien, o ya no llores, aquí está tu balón. Y todavía se van festejando. O sea, les das el balón, son alevosos, son chillones, y todavía se van festejando.
0: Déjeme ir a la pausa, su majestad, y volvemos con más. Pausa y regresamos. 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
0: De regreso con todos ustedes en Los Jefes para toda la Unión Americana. Soy Álvaro el Brujo Morales, qué bueno que está con nosotros. Saludos a Escondido, California, Sacramento, San José, Tampa Bay, Salinas, Houston and Fort Lauderdale, San Antonio, Phoenix, Riverside, Las Vegas, Amarillo, Palm Springs, Reno, McAllen, Bronzeville, Scottsdale, Albuquerque, Miami, Los Ángeles, San Francisco, Boston, Chicago, en Charlotte, gracias, en Hawái, en Monterrey, Nuevo León, en Tijuana, Baja California y en Monterrey, California también. Saludos en Denver, por supuesto, en Chula Vista, en Kansas, gracias a todas las personas que nos están escuchando en el freeway, el highway, el speedway, el expressway, en la calle, en la troca, en el roof, en la oficina, en el trabajo, en el campo. Nosotros somos la autoridad en el deporte. Y señoras y señores, ahora voy con
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0: Me manda un amigo a espera de verificarlo, pero bueno, se lo quiero compartir de una vez. Si cualquier gente piense que hay algún dato erróneo que voy a decir, que me lo hagan saber. Me lo está mandando un amigo directamente. Me dice: Messi antes de Infantino. Messi antes de Infantino. Antes de Infantino, Messi, ni una sola Copa Mundial, ni un solo título de Copa América. Digo, Infantino es de la FIFA, no es de la Conmebol, pero bueno, es el periodo, ¿no? 0 títulos de la finalísima, 15 partidos de Copa Mundial, 5 goles en Copas del Mundo antes de Infantino Messi, y ningún penal cobrado.
1: ¿Anotado?
0: Anotado, cobrado, dice World Cup penalties taken, tomado, ok. Con Infantino, desde el 26 de febrero del 2016, por lo que manda este amigo. Si cualquier cosa alguien lo quiere corregir, me lo dice.
1: Pero ahí es cuando renuncia a la selección, ¿no? Seguramente.
0: Claro, después del partido contra Chile, el todopoderoso mejor jugador del mundo, algo que yo no le vería eso jamás a Cristiano Ronaldo, renuncia. Desde que Infantino es presidente de la FIFA, una Copa del Mundo, con 5 penales que no debieron marcarse, 2 Copas Américas de títulos, se empiezan a multiplicar las Copas Américas, un título de finalísima, que la finalísima no es un título oficial, ya lo hicieron oficial, pero ese no era oficial, 18 partidos de Copa del Mundo, 16 goles y 8 penales marcados. ¿Qué opinión tiene usted de Infantino? Porque esta es una... Yo me pregunto, ¿por qué Infantino está en la FIFA, sigue como presidente de la FIFA con todos estos escándalos y es tan benevolente con el presidente de los Estados Unidos y con Estados Unidos? Pues, ¿por qué? Yo me pregunto.
1: Te contesto.
0: Cuando hace la redada al FBI, que sacan todo el cochinero de una organización que ha sido corrupta, puede dejar de serlo, pero ha sido corrupta. Como no viene el FIFA Gate, ¿será acaso que Estados Unidos le dijo, a ver, igual te tenemos algo, igual te sabemos algo, pero, o no, pero vas de títere, vas de presidente títere? Porque no encuentro otra razón para que sea tan benevolente el lambiscón Infantino. Ahora, seguramente muchos van a votar por él, muchas federaciones van a votar por su reelección, porque viene un mundial de 64 selecciones, su majestad. Porque este mundial, a pesar de lo de Balogun, a pesar de cómo trataron a Irán, a pesar de todas esas sonrisas de Infantino siempre para Messi y la selección argentina, fue un mundial exitoso y seguramente él sí presenta, como dice usted, ¿sí? Cuando Habibi presente los números, pues, los números van a salir bien. ¿Qué piensa usted de Infantino, su majestad?
1: Yo creo que es una consecuencia. O sea, Infantino no es importante y tampoco es importante el presidente de Estados Unidos. Es importante la maquinaria estadounidense y esté el presidente que esté. Y antes de que llegara Trump, ellos se dieron cuenta que el producto era importante, como cuando se dan cuenta de alguna otra cosa, territorio, recurso natural u o lo que sea, ¿no? Entonces ellos vieron que había una condición económica importante y la hoja de ruta era lo que siempre hace el poderoso. Uh-huh. Solo necesito un pretexto o una justificación, nada más, ¿no? Entonces a mí me gusta tu jardín y oigo que discutes con tu señora y entonces digo que eres golpeador, maltratador, te llevo a la cárcel, me quedo con tu jardín. O sea, el que busca encuentra, son corruptos. No, pues la FIFA no era un ente inmaculado, por supuesto que no. Pero esta parte de hacer un golpe de estado, de irte a meter a un país, porque no es que lo hayan hecho en Nueva York, van a Suiza y le hacen un golpe de estado, se me permite la expresión, a la FIFA, se quedan con la FIFA y entonces entienden cómo son los actores. ¿Qué pasa? Pues Infantino es un, para mí, es un empleado. Y por eso en este momento, hoy es Trump su patrón y mañana será otro, y levanta el teléfono y le quita la tarjeta y le dice, dame el premio de la paz. Hay que tener unos bygots, dirían los paisanos árabes, de esos de bachoco bien grandes para hacerlo, y lo hicieron. Entonces vas normalizando, fuera Rusia, que Irán tenga que salir de las fronteras, las repeticiones del VAR, que no las pasen las televisoras, que no haya manera de comprobar, que sea...
0: Oye, eso fue increíble, eso.
1: Que sea solo la FIFA.
0: Se tardaban en las repeticiones, qué cosa.
1: No, pero aparte, Valo,
0: algunas no las pasaban, ¿eh?
1: Luego salió que había esta posibilidad de la inteligencia artificial de modificar hasta 3 centímetros. Pues lo suficiente para hacer un... Si por milímetros marcaban fuera de lugar, lo suficiente para dejar a Irán fuera. Claro. Cuando había un arbitraje de dos patitas, dos bracitos, dos ojitos de carne y hueso, tú sabías, se equivocó, no lo vio, sí lo vio, no lo marcó, no lo quiso marcar. Pero ahora, por ejemplo, con esto, con lo que pasó con Irán, tú no sabes si nos dieron la repetición exacta, si nos dieron a Tole con el dedo.
0: Claro.
1: No lo sabemos, ¿no? Entonces, pero todo lo vas normalizando. Fuera Irán, el gol este que le anulan a Egipto contra Argentina, lo vas normalizando todo. Y también, sigo insistiendo, el VAR legitima la trampa. Palabra del señor Morales, ¿no? Palabra del VAR hoy en día es, pero está el VAR. Entonces, ¿ves que si es justo? Pasó por el VAR.
0: No, es que ya es un cinismo, su majestad.
1: Bueno.
0: Ya es un cinismo.
1: Y de a poquito van ganando terreno, se quedan con el deporte que todos amamos.
0: O sea, ¿el VAR bien usado con valores morales?
1: No. Yo entiendo. Simplemente te voy a decir una cosa.
0: O sea, en si el mundo... yo te pongo en el VAR, usted va a hacer un trabajo moral.
1: A ver, Valo, la esencia del fútbol, con todo respeto, yo crecí escuchando. El error arbitral es parte del fútbol. Hay que ganar con el árbitro y con el árbitro, si se equivoca a favor o en contra. El árbitro se va a equivocar a favor o en contra. El error arbitral es, o sea, eso es como yo crecí. Ahora, si me dicen el propósito máximo del fútbol es que sea justicia. En el mundo no hay justicia, desgraciadamente. No hay justicia. Por si no, Estados Unidos no podría, este presidente, con todo respeto, no podría estar haciendo un mundial y ganando el premio de la paz, etcétera, etcétera. Pero ahora me quieren decir que a fuerza tiene que haber justicia en el fútbol, cuando no existe la justicia. O sea, el propósito del fútbol no es la justicia. Es la competencia, es el error arbitral o la virtud arbitral.
0: Pero sancionado con un espíritu de justicia.
1: No, bueno, y el árbitro querrá decirle a sus nietos, gracias a que moralmente o a que mis principios o a que me entrego a mi profesión, pude pitar la final de la Champions o de la Copa del Mundo, de la final de la Copa del Mundo, sí, o de la final de las Olimpiadas. Entiendo que es así, porque creo que el ser humano por motivación también se mueve. Pero ahora nos han querido decir que a fuerza es por justicia y no hay justicia.
0: Fíjese, no hay justicia. No.
1: Digo, para terminar y te escucho, a mí nada más díganme una cosa, en la época del VAR, ¿cómo puede ser que 2,000 millones de 4,000 millones de ojos, los tuyos y los míos incluidos, en el partido de la final, no entendamos por qué le anularon el gol a España? O sea, ¿cómo chingados?
0: Claro.
1: En la época del VAR, en la final de la Copa del Mundo, el partido más importante, habemos 2,000 millones de personas que no entendemos por qué anularon el gol. Entonces, nos están viendo la cara. Nos están viendo la cara. O sea, hoy que hay tecnología, que hay 200 cámaras, que hay el 360, que hay...
0: Ya no la quieren utilizar. Ya no la utilizan.
1: Pero entonces nos están viendo la cara. Pero pasa lo de Egipto.
0: En el 2018 fue bien utilizada. Fíjese nada más. Ya hicieron, hay una página de internet que sirve como para hacer peticiones masivas. Se llama change.org. Change.org. Tiene 47,000 firmas que piden repetir la final del mundial sin el árbitro que los Messi lovers consideran corrupto. Este árbitro, perdón, en el pasado mundial, ya será el antepasado ahora, el de Qatar, les marcó un penal que no debió marcarles. O sea, no me jodan, por Dios, no me jodan. Ahora, su majestad, también, fíjate qué cosas, las paradojas de la vida, ¿no? Una base barcelonista es la que humilla a Messi. Cosas de la vida, ¿no?
1: Ahora,
0: Yamal lo bañó a él.
1: A mí me parece que Scaloni es un tipo con otro tipo de educación. Después podemos entrar en muchos detalles, pero...
0: No es un buen técnico, ¿eh? Me queda claro que no es un buen técnico.
1: Bueno, ahí podemos
0: discutir.
1: Discutirlo. Para mí sí lo es, pero lo entiendo. O sea, yo lo que te quiero decir es que Aymar, por ejemplo, Scaloni, no tiene nada que ver con Roberto Ayala, ¿no? Que aparte hay que estar muy conejo para los 50 y tantos años y tirarle un madrazo a un chamaco de 28 en activo, de alto rendimiento. O sea, pues sí hay que estar, sí hay que realmente creer que le puedes ganar una guerra a los ingleses, ¿no? O que puedes estar a la par del dólar, o que se puede repetir la final de la Copa del Mundo porque fueron injustos contigo después de que hay 10 acciones en los últimos dos mundiales en donde no tendrías donde meterte la cara. O sea, es parte tal vez de la cultura argentina. No quiero generalizar. Han tenido grandes selecciones, es un país hermoso, su gente es punto y aparte cuando se está hablando de la gente, de la sociedad, de lo que tú quieras.
0: De acuerdo.
1: Esta parte como ven el fútbol, me parece que los distingue mucho, y no de una buena manera, y hay muchos que lo reconocen. Esta sensación de creer que lo puedes todo, lo que hace Ayala, etcétera, etcétera. Lo que te quiero decir es, llega un punto en donde, carajo, has ganado todo. Ganaste Copa América, ganaste Mundial, ganaste Olimpiadas, has ganado todo.
0: Déjame ir a la pausa. Pausa y venimos a hablar de Cruz Azul y Pumas. Post partido, pausa y volvemos.
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0: De regreso con todos ustedes de los jefes para toda la Unión Americana. Soy Álvaro el Brujo Morales. Gran programa el que estamos teniendo con el rey Juan Carlos Gabriel. Saludos, saludos a todos aquellos que nos están escuchando en su estación de radio favorita. Tercer y último bloque, pero no por ello el menos importante, así que ahora voy con
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0: Bueno, su majestad, hablemos de la máquina cementera de la Cruz Azul. 2 victorias consecutivas en este arranque de torneo. Pero cómo le gusta sufrir contra San Luis. San Luis iba ganando 2-0, y eso que Cruz Azul era el que proponía, le hacen un golazo, y ahora iba empatado 1-1, tiene que resolver hasta el último, 2 victorias.
1: También golazo el de Monarres, ahora con Puebla también.
0: Sí, es cierto. O sea, el resultado manda, porque usted me lo ha enseñado así, su majestad, pero el funcionamiento, ¿hay algo que decir, algo que criticar de la máquina cementera?
1: No, se
0: están confiando, se le están dificultando los partidos, es lo que dije yo, nada más.
1: Sí, o sea, no los ha ganado 4-0, no los ha ganado 2-0 en el primer tiempo y 2-0 en el segundo tiempo, no los ha ganado de manera holgada, no, los ha ganado. Y creo que sigue imponiendo condiciones, y creo que sigue imponiendo temple y carácter y puntos. Yo soy de los que creo que al menos las 3 o 4 primeras fechas hay que sacar puntos, porque en lo que engrana la maquinaria, etcétera, etcétera, y los que llegan que de selección y las lesiones y las bajas y las altas y lo que tú quieras, Rusty, mandes, a mí me parece que la mejor versión de Cruz Azul, como de muchos de los equipos, se verá a partir de la fecha 5. Y para entonces lo que necesitas es un respaldo de puntos. Entonces ahí Cruz Azul ha cumplido a carta cabal.
0: Sí, va bien. La remontada es épica contra San Luis. O sea, es buena remontada, no digo.
1: Sí, ¿cómo no?
0: pero comete descuidos. A Mier no lo vi bien en el gol contra Puebla, pero bueno, reacciona Évere muy bien. Évere sigue siendo calidad. Palavecino pues anda bien, por supuesto. Rotondi en un buen
1: Romero, ¿no?
0: Sí,
1: Romero bien, incluso yo decía el torneo pasado que le terminó saliendo a Wiki, fueron campeones, pero cuando no tenían centro delantero, yo era de los que decía, ¿por qué no jugar ahí con ese falso 9 que podía ser Romero? Y ahora hace el gol de cabeza y me parece que es un tipo que ha caído bien en Cruz Azul y me parece que dentro de lo que cabe es comprometido. Creo que debe minutos, es de los que tendría que ser titular, ¿no? Uh-huh. Sí o sí, uh-huh. Y terminar los partidos, pero bueno, ese ya es otro tema. Yo creo que Cruz Azul va a andar bien. O sea, se ve un grupo convencido, se ve que están con el técnico, me da gusto por Wiki, y yo no le veo desperdicio a estos 6 puntos de Cruz Azul, ¿eh?
0: Sí, arranca hoy en la delantera con Ibáñez y con Fernández y ya de cambio entra Osinachi Évere, que marca gol, que fue además el goleador, uno de los goleadores o el goleador de Cruz Azul en la liguilla pasada. Arrancó Orozco de titular, Dita entró de cambio. Palavecino entró de cambio, Mauri García entró de cambio, Omar Campos entró de cambio.
1: Tienen muy buen equipo, Valo.
0: Tienen banca.
1: ¿Cómo no? Sí.
0: O sea, hoy arrancan Mier, Márquez, que da asistencia, Jeremy, Piovi, Chiquete y Rotondi, Lira y Rodríguez, Paradela y Romero, Ibáñez y Fernández. Y los que le mencioné de cambio, Dita, Palavecino, García, Campos y Évere. Lo único que digo es que Cruz Azul no puede confiarse, ¿eh? Parece que anda confiadito en algunas cosas, iba perdiendo 2-0 contra San Luis, ahorita iba empatando contra el Puebla. No puede confiarse. Aún así, mientras siga así, pues es uno de los candidatos principales para el título del fútbol mexicano. Del fútbol mexicano. Tenemos el calendario de la máquina cementera de Cruz Azul. Calendario de la máquina cementera de la Cruz Azul. Siguientes partidos para el cuadro celeste. Viene siguiente partido contra Toluca, el campeón de campeones. Campeón de campeones. Eso va a ser el 25 de julio, el campeón de campeones. Luego, Cruz Azul Atlante, 1 de agosto. Y luego ya viene la Leagues Cup. Filadelfia, New York City y Chicago. Y después, bueno, se van intercalando conforme al torneo. Repito, si usted me escucha, viene el campeón de campeones, 25 de julio viene el campeón de campeones. Luego partido Cruz Azul contra Atlante. Y luego Leagues Cup. Filadelfia el 6 de agosto, el 9 contra el New York City y el 13 contra Chicago.
1: Por cierto, Toluca se lo está tomando en serio lo del campeón de campeones, ¿eh? Habrá que ver qué tanta importancia le pone Cruz Azul, pero Toluca el partido contra Pumas sale con suplentes buscando guardar su mejor cuadro precisamente para ese campeón de campeones.
0: Sí, de acuerdo. Toluca contra Pumas, gana Pumas. Fíjese, existe, así como existe la maldición de Moctezuma, existe la maldición Tusa.
1: Ah, lo de Solari.
0: Sí, existe la maldición Tusa. Con Solari, Pumas pierde el primer partido. Contra Pachuca, precisamente. Con Solari.
1: Goleada. Ajá.
0: Sin Solari, ganan 2-1. Ganan 2-1. Eso sí, lo que usted mencionaba, la alineación del Toluca: Hugo González en portería, Barbosa, Bruno Méndez, Luan García, Pocho Guzmán, Arce Junior, Eliño, Angulo, Ernesto Vega y Díaz, Jorge Díaz, ¿cómo tiene un apellido? Díaz Precio es el presidente de Cuba, si mal no tengo.
1: Sí,
0: y luego entra Luego entra Gallardo, Franco Romero, Nico Castro, Carlos Carrillo y Santiago Simón. Pues tampoco está mala la banca por parte del Toluca, ¿eh? Ahora, estos Pumitas estos Pumas, qué malos son en defensa. Qué malos son en defensa.
1: Pero se equivoca Keylor en el gol.
0: Sí, a lo mejor habría que preguntarle si está a gusto de que ya no esté Efraín. Habría que preguntarle si está a gusto que no esté Efraín. Pero bueno, ¿qué le parece a usted la maldición Tuza sobre Solari?
1: Ah, vamos paso a paso, ¿no? No empecemos con brujerías. Tienes demasiado poder para y demasiada, ¿cómo dicen? Imaginación, de esa. Déjalo así, Balito, no me.
0: Ay, Dios mío, no. Pero bueno, 2-1, ¿qué tienen los Pumas? El partido,
1: dame,
0: ¿qué le pareció?
1: Dame 10 fechas más y te voy a decir si había maldición o no.
0: Ok, ¿qué le pareció el partido de Pumas, su majestad?
1: Bueno, es una buena remontada, es un buen... yo, la verdad, después del primer tiempo yo dije, lo veía como un cheque al portador y tienen un buen segundo tiempo, una buena reacción y terminan ganando de visitante. Lo mismo que he dicho, ¿no? Las primeras fechas son para sacar puntos. Toluca va y le gana de visitante a Chivas y ahora termina perdiendo en su casa. Que la alineación puede estar ahí un poquito maquillada o tocada por lo del tema del campeón de campeones, bueno, eso ya es otra cosa, pero pues termina perdiendo en su casa y la remontada es de Pumas, entonces bueno, pues habrá que ponerle palomita a los del Pedregal.
0: Uy, pero fíjese, y sin Solari. A ver, próximos partidos del cuadro universitario, que ya no tiene a Efraín, que no pudieron retener a Efraín. Juárez, el 31 de julio contra Juárez. Y luego de eso viene la Leagues Cup contra Charlotte, contra Cincinnati y contra Columbus. Eso es lo que tiene. Próximos partidos de Pumas. Juárez el 31 de julio y el 4, 7 y 11 de agosto van contra Charlotte, Cincinnati y Columbus. Córdoba lo veo bien, incluso en el primer partido anduvo voluntarioso, participativo, como siempre los Pumas pues requiriendo de gente del América en algún momento determinado, porque pues
1: yo creo que Córdoba por edad y por muchas circunstancias tiene que poner sus barbas a remojar, ¿no? Se le han ido dos mundiales, se le han ido porque tiene las condiciones para jugar en selección, porque tiene las condiciones para seguir en el América, para seguir en Tigres, para ser titular. No sé si el temple, la mentalidad es lo que evidentemente tal vez ahí es donde no termina de dar el do de pecho. Sin embargo, bueno, pues ya pasó por América, ya pasó por Tigres, ya fue a Toluca, ahora va a Pumas y yo creo que es momento de que Córdoba se dé cuenta de que a lo mejor está en los últimos 4 años de su carrera y tendrá que ver de qué manera los vive, ¿no? Si en selección, si buscando Copa de Oro, si buscando ser titular indiscutible.
0: Sí, pues siendo titular indiscutible de Pumas. De Pumas, pero bueno, en fin, Cruz Azul, pita la maquinita, aunque a mí en 2 partidos sigue dándole ventajas al rival. 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Vámonos, muchísimas gracias por haber estado con nosotros en Los Jefes para toda la Unión Americana. Soy Álvaro el Brujo Morales, a nombre del Rey Juan Carlos Gabriel, Tuca Ferretti, Dionisio Estrada, Fernando Ceballos, el Pony Ruiz y todo un gran equipo de trabajo. Nosotros somos la autoridad en el deporte. Gracias y hasta la próxima. Chau, chau.
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0: Las dos condenas, que es la cadena perpetua y la pena de muerte.
1: ¡Ay, qué fuerte!
0: Vamos a hablar de ese tema.
1: Usted está controversial el tema, para que usted también participe y dé su punto de vista. También hay que hablar acerca del WhatsApp. Ya saben que el WhatsApp es una locura y siempre hay actualizaciones constantemente acerca de todo esto. Y el Museo del Louvre ya... parece que ya abrió, ya va a abrir, ¿no?
0: Después del robo, ¿verdad?
1: El robo hace un año, en octubre, sí, claro.
0: Un año tuvo que pasar.
1: Ya está abierto. Además de, ya saben, todo lo que tenemos en la app de nuevanews.com para que también la descarguen y chequen todo lo que tenemos ahí.
0: Es correcto. Así es que ustedes también ingresan a Nueva News y nuevaonda.com. Estas dos páginas de noticias, de actualidad, deportes, espectáculos, todo lo que tienen que saber, temas migratorios también, ahí los van a encontrar.
1: Por lo pronto, nosotros comenzamos en esta fiesta garrachera a gusto, rica, en el Club Hit Latino, aquí contigo.
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2: A ver, sí, la tiraron a la pregunta. ¿Qué es lo que todo mundo tiene y pocos utilizan?
3: Las manos.
2: Las manos no.
3: El corazón.
2: Bueno, podría ser.
3: Hay
2: gente que no tiene corazón.
3: Ya sé.
2: El uyuyuy.
3: Yo creo que sí.
2: El uyuyuy sí se usa mucho.
3: Pues sí. Ya sé. El cerebro.
2: Es correcto, Pati.
3: El cerebro.
2: La cerveza, mi compañera, por favor, hombre. Sí. Es correcto, el cerebro. Hoy es el Día Mundial del Cerebro. Yo creo que estamos en una época donde le tenemos que poner mucha atención al cerebro por el tema de la enfermedad mental, Pati, ¿no? La verdad.
3: Sí, qué importante es este órgano, esta parte de nuestro cuerpo, porque pues de ahí sale todo, toda una maquinaria el cerebro, y hay que mantener una mente aguda, aceptar nuevos desafíos, nutrir el bienestar mental para tener una vida más satisfactoria. Hoy es el Día Mundial del Cerebro. Ese día es para, ahora sí que tener en cuenta todo lo que nos ofrece nuestra mente, ¿no? Ahora sí que cuando decimos échale cabeza, échale cerebro, todo eso, y además también saber cómo cuidarlo y los riesgos que podemos tener.
2: ¿Cómo cuidarlo? Sobre todo no esforzarlo demasiado. También hay que dejarlo descansar, ¿no? ¿El cerebro de qué se alimenta? De la glucosa, azúcar en sangre y oxígeno. Consume aproximadamente el 20% de la energía total del cuerpo. Ojo, pero esta energía la obtiene mediante la digestión de carbohidratos, hay nutrientes como grasas, el omega 3 ayuda mucho, ¿no?
3: Claro.
2: Al cerebro, a fortalecerlo. Y mucha gente no lo sabe, Pati, pero pues es el nervio más importante de nuestro cuerpo, ¿no?
3: Otra clave para cuidar el cerebro, la salud del cerebro, es dormir. Dormir lo suficiente por la noche, porque es durante el sueño que el cerebro realiza sus procesos de limpieza que evitan la acumulación de toxinas y otras sustancias químicas negativas. Entonces, darle al cerebro algo de tiempo libre para simplemente soñar despierto es una excelente manera de amar al cerebro y prepararlo para imaginar nuevas ideas.
2: ¡Ah, qué bonito!
3: Un reset, hay que resetearnos.
2: Me gusta mucho esa idea, así que bueno, dele un aplauso a su cerebro y utilícelo más seguido.
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1: Hablemos de información carnita para que tengas algo. Sí, sí, mucho fútbol, pero ya se acabó esa mamarrachada del Mundial. Ya. Sí, hay algunas aristas que vamos a seguir platicando, pero ya hay que darle conocimiento. Como es Día Mundial del Cerebro, ¿qué lo alimenta? Pues obviamente el salir a un museo, y el Museo del Louvre.
2: Del Louvre.
1: ¿Cómo se dice?
2: ¿De Louvre?
1: ¿Tú ya fuiste? Ya va.
2: Museo del Louvre, ya hace muchos años. No, lo, fíjate que lo recorrí así a grandes rasgos, porque dicen que se necesitan semanas. Por lo menos una semana. Es que es muy grande, es muy grande. Tiene muchas salas. Obviamente si vas, por ejemplo, a la Mona Lisa, que es lo principal, y a las salas más grandes y así, es una hora o dos, se te pueden ir en el museo y vámonos. Pero claro que no lo recorres todo.
1: Bueno, hay que recordar que el año pasa, fíjense, ya fue un año. En octubre ya se cumple un año de cuando se robaron las joyas. 8 joyas de la corona, imagínense nada más. Bueno, ya por fin va a reabrir al público con un nuevo objetivo. Lo que quieren es, pues, tener este espacio emblemático, pero ahora ya no va a haber joyas de la corona ni objetos preciosos que se exhibían en el lugar, porque ya quedaron bien ariscos, Patricia, y dijeron, no, hombre.
2: No, pues, ¿qué hacemos? ¿Qué?
1: Aparte se metieron como de película, ¿no? Se metieron muy fácil.
2: Y todo súper bien hecho, bien armado, y sí sorprende porque es uno de los lugares más vigilados. Claro que quienes hicieron este robo, pues ya lo tenían todo ahí muy bien calculado, como las películas, como bien señalas. Entonces, bueno, pues ya seguramente la seguridad está totalmente reforzada.
1: Bueno, más vigilados, entre comillas. ¿Te acuerdas que aquí platicamos recientemente, cuando fue el robo hace un año, que había unas cámaras que no se veía nada, que no apuntaban hacia la zona?
2: Sí, eran los vacíos que deja la seguridad, que se tiene que reforzar.
1: Pero, wow, o sea, para robar un museo como el de Louvre, o sea, pasaron, yo creo que, años para poder hacer la artimaña de dónde entrar, qué dejar, dónde ponerlo, como de película, Patricia, tal cual, ¿no? Como de Ocean Eleven, una cosa así. Así que, bueno, va a reabrir sus puertas. Dice Pati que se recorren en una semana.
2: Sí, hay quien dice que en una semana lo recorres todo, varios días, no solamente en un par de días. Así es que, bueno, pues aunque sea una vez, si tiene la oportunidad, vaya.
1: Dese la vuelta.
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4: Hablemos un poquito de la tecnología, amigo de Club Hit Latino. Yo sé, ya. Es momento de que revise muy bien las cosas, sobre todo de su celular y las publicaciones. Sobre todo, ¿qué tiene? El otro día le platicaba a Pati, mira, que me salió, puedes borrar fotos borrosas. Y tenía como 1,000 fotos borrosas que estaban ahí.
5: La verdad es que se nos llena el teléfono horrible.
4: De pura tarugada.
5: Oigan, pero fíjense que hoy les tengo un buen tip, una recomendación que seguramente lo van a querer usar. Porque resulta que ahora en Instagram hay un apartado donde tú puedes desactivar que otros usuarios o que la gente en general agarre tu contenido, tus videos, tus reels y los modifique con inteligencia artificial a su antojo.
4: Ok.
5: Entonces, eso es peligroso porque claro que lo pueden usar de forma que nos perjudique.
4: O sea, si yo mando un video de que, Pati, mira, ando aquí, me vine a Timbuktu, estoy grabando, mira qué padre, me la estoy pasando y te lo mando para que tú veas.
5: Ajá.
4: Y que luego tú...
5: Maldosa.
4: Bajas ese dinero, maldosa, con esa mente que tienes, ¿no? Bajas el video y lo alteras con inteligencia artificial.
5: Lo altero. Por ejemplo, me pongo a pensar, lo podrían utilizar para modificar tu diálogo y atribuirte un delito o algo sospechoso. No sé, lo pueden utilizar para malas acciones. Total que ustedes van a agarrar su celular. A ver, ¿quieres hacerlo con nosotros? Mira, agarra tu celular, métete a Instagram y arriba, a la derecha, hay tres líneas. Arriba a la derecha hay tres líneas.
4: Sí, ya las vi, sí.
5: ¿Ya las viste?
4: Seleccionar chats. Leer todo.
5: En Instagram.
4: ¿Estás? En Instagram.
5: En Instagram, métete y arriba a la derecha hay tres líneas.
4: Sí, ya.
5: Pícale. Y luego busca la sección que diga compartir y reutilizar en configuración.
4: Ok, perfecto.
5: Compartir y reutilizar, ¿ya?
4: Ya.
5: Métete, bueno. Y luego desactiva los permisos de IA en el apartado de publicaciones y reels.
4: Ya, ok. Perfecto.
5: Tú los desactivas y ya tienes que presionar el botón de esas líneas horizontales. Así es que ahí ya ustedes van a desactivar que las personas no usen tu contenido de Instagram con funciones de IA. Si tu cuenta es privada, por default eso va a venir desactivado. Pero si es pública, sí, desactívenlo para que no vayan a utilizar sus materiales con un mal uso.
4: Está bien, ¿eh? De hecho, sí, ahí aparece también el permiso de apps en sitios web y demás. Entonces... ¿Sabes qué? Que nunca le picamos a esas partes,
5: Yo creo que eso ya tiene mucho rato, pero ahora con la relevancia de la IA, pues ya se los compartimos.
4: Pues más vale, no me lo vayan a querer atorar.
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1: Bueno, ya la mitad de semana, ya llevamos pues prácticamente 4 días sin fútbol, ya sin ver nada, ya pasaron todos los días. Ya la final fue el pasado domingo, pero también están saliendo pues algunas noticias que se hacen virales, ¿no? Que si los vestidos de Shakira, que si Madonna nada más estuvo ahí un segundo, que nadie la vio, que si Madonna estaba... Todo fue grabado, lo de Madonna, ¿no?
2: Sí, pero la primera parte no,
1: pero,
2: sí.
1: Pero dicen que hasta cuando llegó al estadio, que eso tampoco está. Eso yo creo que sí está, ¿no? Pero
2: ay, no.
1: Que la gente
2: cuánta intriga con los artistas.
1: Que la gente que fue no vio a Madonna nunca, eso es lo que dicen, ¿no?
2: Y fíjate, y no hay fotos como si las hay de todos los demás de Justin Bieber, así que cuando conviven, ¿no? Ya en ¿cómo se llama?
1: Sí, que Justin Bieber le dijo, ¿qué onda? Backstage. Shakira, te veo en la fiesta, ¿no?
2: Sí, todas esas convivencias que se ven de Madonna no hay.
1: No hay nada. Pero bueno, a ver, ¿qué pasó con el ranking de la FIFA después de este mundial? Bueno, pues, ¿cómo le fue a la selección mexicana? La selección española recuperó el primer puesto de la clasificación mundial después de que le ganó a Argentina, ¿ok? Entonces, esto le permitió estar en primer lugar. España supera por 25 puntos a Argentina, ¿no? El conjunto español ya tiene 1.995.8 puntos tras ganar los 7 partidos, ¿ok? Y empatar 1 en la Copa. Entonces, esto lo pone arriba de Argentina. El ranking, ¿cómo quedó? Bueno, pues hay una lista importante donde la selección francesa terminó como cuarta en el Mundial con 1.948.97 unidades. Uh-huh. En tercer lugar quedó Inglaterra, ¿no? Los que se cayeron, fíjate, los 10 primeros clasificados, de los que se cayó Alemania, la selección mexicana, octavo finalista en el torneo, se quedó en la 10ª posición. Entonces, estamos en la lista de los 10, Patricia.
2: Sí, eso es importante. O sea, no estamos tan mal.
1: Ay, ay, ay, pues no estuvimos tan mal, ¿eh? Lo que estuvieron muy buenos fueron los de Noruega, que fue una de las grandes revelaciones. Escaló 12 puestos para situarse en la posición 19. O sea, estamos arriba de Noruega, nosotros.
2: Mira nada más. Pues, muy bien, los resultados buenos.
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